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1: Estamos aquí para poder compartir el tiempo preciado en el Señor, manteniendo la luz encendida. Hoy, todos en casa o en lugar donde se puedan tomar un tiempo para orar delante del Señor, pueden hacerlo. Y en el transcurso de este día tenemos un muy maravilloso tiempo en la presencia de Dios, en la oración, en el clamor, en la guerra espiritual, rogando y confesando y declarando la palabra de nuestro Dios. Repito, guerra espiritual contra las acechanzas del enemigo. Publicamos ahora a través de los medios la obra de autoridad que Dios nos ha dado mediante la oración contra el enemigo. Ahora resistiendo a las fuerzas demoníacas con el poder de nuestro Dios. La Biblia nos habla el día de hoy en 2 Corintios 2:11. Para que Satanás no gane ventaja alguna sobre nosotros, pues nosotros no ignoramos sus maquinaciones. Padre, en el nombre de Jesús, delante de ti estamos hoy para venir y hacer guerra espiritual, desechando toda obra del enemigo, echando fuera toda maquinación del enemigo, echando fuera por el poder de la palabra, por el poder y autoridad que Dios ha dado a su pueblo como coherederos con Cristo, hoy derribando toda astucia, derribando toda hueste de maldad, derribando toda intención malévola contra la familia de Honduras, contra hogares, contra jóvenes, contra jovencitas, contra esposas, contra esposos, contra madres, abuelas, en contra de cada uno de aquellos que forman y conforman a la familia. Hoy declaramos, Padre, en el nombre de Jesús, que es destruida toda intención del enemigo mediante organismos que se forman con el fin y propósito de destruir a esta sociedad y a destruir la familia. Todo argumento que se levanta en contra de la palabra del Señor es derribada, es destruida, es eliminada. Es derribada por el poder de la palabra. Hoy también podemos confiadamente venir delante del trono de la gracia y decir que toda ideología, todo espíritu de ideología pagana, malévola, intención malísima en contra de la familia es derribada. Caminamos por las calles de esta ciudad, de esta nación, de este mundo, de este globo terráqueo, a través de las redes sociales, a través de nuestra aplicación, a través de la radio. Llegamos al mundo entero declarando en el nombre de Jesús que todo plan establecido del enemigo es deshecho ahora mismo, roto, porque el poder de Dios, la palabra del Señor nos ha dicho que hay un plan poderoso con autoridad que está sobre hueste de maldad, y es el plan de Dios, como lo dice en 2 Corintios. No va a tener ventaja sobre nosotros, ninguna ventaja, porque Dios nos ha dado la autoridad el día de hoy, autoridad que hemos tomado con nuestro corazón, con nuestro espíritu, con nuestra mente, declarando en el nombre de Jesús que no seremos derribados, que no seremos destruidos, que no seremos avergonzados, que no seremos atormentados, que no seremos sacrificados o crucificados por las obras de Satanás, sino que estamos juntamente con Cristo crucificado. crucificados, pues ya no vivimos nosotros, sino que es Cristo quien vive en nosotros. Hoy nos levantamos, Señor, usando las armas espirituales que la misma palabra del Señor nos ha dicho, las que Él nos dio para ser libres de toda acechanza de Satanás y sus huestes de maldad. Y ahora, en el nombre de Jesús, decimos que no vendrá ningún mal sobre el pueblo de Dios, porque el Señor guardará siempre nuestra morada. Que vengan del cielo tiempos de refrigerio, tiempos espirituales, tiempos de prosperidad espiritual, tiempos de ministerial, tiempos de gozo en la presencia del Señor. Hoy declaramos en el nombre de Jesús que tendremos también de parte de Dios esa prosperidad espiritual para los ministerios que Él nos ha dado. Hoy declaramos también en el nombre poderoso de Cristo Jesús que Él ya nos ha dado ministerio, porque el Espíritu del Señor está sobre usted, mi hermano. El Espíritu del Señor está sobre usted, mi hermana. El Espíritu del Señor está sobre mí, por cuanto nos ha ungido para dar buenas nuevas de salvación. Oh sí, Señor, en el nombre de Jesús. Gracias, Padre, por la prosperidad financiera en nuestros hogares, porque en nuestras casas no faltará nuestro alimento. En el nombre de Jesús, gracias, Padre, porque eres el proveedor mediante tu autoridad y tu poder a nuestras finanzas a través de nuestros trabajos. Sí, para bendecir a otros, para bendecir a nuestras familias, para poder ofrendar y poder diezmar, y glorificando y agradeciendo a nuestro Dios. Todo lo pedimos en el nombre poderoso de Cristo Jesús, que queremos cada día mantener siempre la luz encendida, y lo proclamamos y lo declaramos abiertamente a través de estos medios de comunicación para la gloria de Dios Padre. En el nombre de Jesucristo. Amén. 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
2: 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Te amamos, Rey de Reyes.

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0: Díselo conmigo, Jesucristo. Tú eres el Rey de Reyes y Señor de Señores.
1: Este himno que dice cuando te alabo, cuando alabo a Dios se rompen las cadenas, cuando alabo a Dios se caen las murallas, y es el poder de Dios que trabaja a través de la alabanza. Alábalo en esta hora y Dios obrará milagros en tu vida. Aleluya.
2: La alabanza a Dios trae libertad a nuestras vidas. Le invito a que declaremos la majestuosidad de nuestro Rey a través de este canto junto a Benjamín Rivera, cuando le alabo.

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0: sobre esta nación. Declaramos que los cielos se abren sobre de esta nación. En el nombre de Jesús. Yo quiero que tú declares conmigo. Padre Celestial, yo creo en el poder de la sangre de Jesús, en el poder del Espíritu Santo y en el poder de tu gracia. Y yo te pido, abre los cielos sobre esta nación. Muestra tu gloria, muestra tu poder una vez más. Sí, Señor.
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1: En la Biblia hay historias de personajes que me llaman la atención, y especialmente la de hoy para esta dosis. Es que veo a Abraham que mintió, a Jacob que engañó, a David que adulteró, a Moisés que desobedeció. Y cuando yo leo en la Biblia, de pronto surge una pregunta, porque Dios permite que queden escritos también esos errores de ellos. Y lo único que puedo deducir es que Dios quiere mostrarnos que no todos somos perfectos, que aún después de equivocarnos podemos tomar una decisión, y es no quedarnos viviendo en aquello que hicimos. Y sí, Abraham mintió, pero no pasó su vida mintiendo. Eso me muestra la Biblia. Lo mismo Jacob, engañó, pero no pasó su vida engañando. David cayó terriblemente, pero no convirtió ese adulterio en su manera de vivir. Moisés desobedeció, pero su historia no fue una vida dedicada a desobedecer a Dios. ¿Por qué? Porque una cosa es pecar y otra muy distinta es hacer del pecado un estilo de vida. Todos podemos tropezar, todos tenemos áreas débiles, todos hemos tomado decisiones de las que después nos hemos arrepentido. Pero el problema comienza cuando dejamos de luchar contra aquello que antes nos dolía, cuando justificamos lo que antes confesábamos, cuando nos acostumbramos a vivir con lo que Dios nos está llamando a abandonar. Por eso a mí me impacta mucho lo que Jesús le dice a aquella mujer sorprendida en adulterio. Después de que los acusadores se fueron, Jesús no la condenó, pero tampoco llamó bueno a su pecado. Según Juan 8:11, Jesús le dice: yo tampoco te condeno, vete y no peques más. Aquí hay un equilibrio hermoso, porque Jesús no le dijo: lo que hiciste no me importa, pero tampoco le dijo: lo que hiciste será tu identidad para siempre. Lo que Jesús le estaba diciendo es: tu pasado no tiene que convertirse en tu futuro, y puedes levantarte y vivir diferente. Quizás tú también has fallado, quizás hay una página de tu historia que quisieras arrancar, pero escucha esto: una caída puede ser parte de tu historia sin convertirse en el título de tu vida. David no quedó siendo solamente el adúltero, Jacob no quedó siendo solamente el engañador, Pedro tampoco quedó siendo solamente al que negó a Jesús. ¿Por qué? Porque la gracia de Dios no es permiso para seguir igual. La gracia es la oportunidad que Dios nos da para levantarnos diferentes. Así que no justifiquemos más lo que Dios quiere transformar. No convirtamos más una caída en una residencia. Arrepintámonos, levantémonos, tomemos decisiones a partir de este momento y vamos a seguir caminando, ¿vale? Sí, porque quizá ayer caíste, pero hoy, con esta dosis y orando conmigo, sé que puedes decir: no me voy a quedar ahí y me voy a levantar en el nombre de Jesús. Ora conmigo si quieres. Padre, te doy gracias porque conoces mis debilidades y aún así no renuncias a mi vida, no renuncias a nosotros. Padre, perdona nuestros pecados y danos un corazón verdaderamente arrepentido. No permitas que me acostumbre a aquello de lo que tú quieres hacerme libre. Hoy te pido, me des fuerzas, dile, para levantarme, para tomar decisiones, para caminar cada día más cerca de ti. Que mis errores no definan mi futuro y que tu gracia produzca una verdadera transformación en mi vida. En el nombre de Jesús, amén. Esta es la oración que tienes que hacer. Si quieres, repítela. Y sé que Dios te va a levantar. Porque recuerda, una cosa es haber caído y otra muy distinta es decidir vivir en el suelo. Te mando un abrazo y que Dios te bendiga.

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1: 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Amados, os ruego como extranjeros y peregrinos que os abstengáis de las pasiones carnales que combaten contra el alma. Primera de Pedro 2, 11. ¿Es la sobrenaturalidad una idea mía? ¿Enfatiza la Biblia este concepto? ¿En qué pasaje se afirma claramente que tenemos que vivir así? Jamás olvidaré mi primer viaje misionero a Zambia, África, en el año 1996. ¿Sabes cuál fue una de las cosas que más me llamaron la atención? Cuando vas a visitar a un amigo a su casa o a su choza, una de las costumbres típicas del lugar es que después de que termina la visita, debes acompañar a tu amigo caminando y tomándolo de la mano hasta la puerta de su casa. ¿Te imaginas a alguien haciendo esto en España? ¿En Argentina? ¿En Estados Unidos? La reacción inmediata sería: ¿qué están haciendo estos locos? Aquí nadie hace esto. Mira el texto. Esa es la clase de reacción que espera Pedro que nosotros produzcamos. Un estilo de vida que llame la atención por su anormalidad. Actitudes, deseos y pasiones no normales, típicas de un extranjero, que reflejen que eres un peregrino en esta tierra y no un típico habitante de ella. En otras palabras, una forma de vivir que produzca que la gente se pregunte: ¿qué está haciendo este hombre? Nadie ama así. Nadie sirve así. Nadie se preocupa por ti de esa forma. Nadie hace esta clase de cosas. ¿Quieres más versículos? Tengo tantos que me cuesta elegir. Vosotros sois la luz del mundo. Es decir, vosotros sois distintos, anormales, diferentes. Así brille vuestra luz delante de los hombres, para que vean vuestras buenas acciones y glorifiquen a vuestro Padre que está en los cielos. Mateo 5, 14 y 16. Es decir, que vean cómo vivimos y que concluyan: solo Dios pudo darles la capacidad para hacer lo que hicieron. Dijo Jesús: porque si amáis a los que os aman, ¿qué recompensa tenéis? ¿No hacen también lo mismo los recaudadores de impuestos? Es decir, ¿la gente normal? Y si saludáis solamente a vuestros hermanos, ¿qué hacéis más que otros? ¿No hacen también lo mismo los gentiles? En otras palabras, ¿qué estás haciendo por otros que una persona sin Cristo jamás haría?

Por tanto, sed vosotros perfectos, como vuestro Padre Celestial es perfecto. En otras palabras, ¿estás siendo como Dios? Ahora considera, ¿quién es un extranjero, según Pedro? Quizás sería más idóneo preguntar, ¿quién es un extraterrestre para Pedro? Lee el texto. Alguien que no vive de acuerdo con sus pasiones. Es decir, alguien que ha transformado sus deseos. Alguien que ha experimentado un cambio profundo. Eso es una vida sobrenatural. ¿Por qué? Porque lo normal es vivir para mí. Lo natural es buscar mi mayor bien. Lo terrestre es hacer lo que yo quiero. Es por esta misma razón que cuando Pablo escribe a los Corintios, les dice, los dones espirituales y el servir en la iglesia están bien. Pero yo, por mi parte, voy a enseñarles algo más importante. Como dice la Nueva Traducción Viviente, pero ahora déjenme mostrarles una manera de vida que supera a todas las demás. ¿Cuál es esa manera? ¿Cuál es esa evidencia que muestra como ninguna otra que verdaderamente estoy siendo transformado? El amor por otros. Esta evidencia es irrefutable e insuperable. ¿Por qué? Porque es lo que nadie puede lograr. Dejar de amarse a sí mismo y comenzar a demostrar amor desinteresado por otros. O como lo expresaría Pedro, aniquilar las pasiones que combaten contra mi alma. Ametrallar el deseo de vivir para mí. Finalmente, ¿sabes por qué vivir destellos de sobrenaturalidad es tan importante? Porque existimos para que Dios sea visto. ¿Cuál es la razón para ser luz del mundo? ¿Esconder nuestra luz debajo de la mesa? No, todo lo contrario. Vivimos así para alumbrar, para brillar, para mostrarle al mundo entero que la influencia de Dios es real y tangible. El objetivo es dirigir la atención hacia Dios. ¿Cómo? Por medio de mis acciones. Es decir, cuando muestro formas concretas de amor no normal, mi vida hace visible las excelencias de un Dios invisible. Para orar y meditar a lo largo del día. Nuestra cultura grita, tienes derechos, lo vales, te lo mereces. Dios nos hace la pregunta del día 1. ¿Qué quieres? ¿Vivir como todos? ¿O de una forma no normal?

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1: Ponga sus manos en su corazón, por favor. Ponga sus manos en su corazón. Y mírenme por un momento. Estamos tan acostumbrados a amanecer que se nos olvida que el dueño de la vida es solamente Dios. Qué bueno que tenemos un día más para bendecirle, para

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0: propósito, Señor. Gracias. Para eso lo voy a ver, tú lo vas a ver también.
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alrededor de tu trono, Señor. Ángeles, serafines y querubines, día y noche te dicen santo. Nosotros aquí en la tierra también nos unimos a ese cántico celestial y reconocemos que tuyo es el reino, la gloria.

0: ti sea la gloria, el reino y el poder. Amén.
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0: que solo tú mereces gratitud y adoración.
1: Y ahora, amigos, escuchamos a Fraternidad Cristiana con la canción Rey Glorioso.
0: Majestuoso que tú eres, canta con nosotros, Rey Glorioso. Majestuoso.

0: Gracias, Señor. Gracias, Cristo. Aleluya. Señor, te amamos porque tú nos has amado.
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2: De verdad que es hermoso encontrarnos con el Señor en un tiempo de devoción y exaltación. Kerry Gilbert nos dirige con este canto, Digno y Santo.

La visión correcta. Efesios 3, 20, 21 dice: al que puede hacer muchísimo más que todo lo que podamos imaginar o pedir, por el poder que obra eficazmente en nosotros. A Él sea la gloria en la Iglesia y en Cristo Jesús por todas las generaciones, por los siglos de los siglos. Amén. Son dos extremos de una visión distorsionada de sí mismo: el narcisismo y la carencia de autoestima. Oscilamos de un extremo al otro. Promociones y remociones empujan el péndulo. Un día nos apreciamos demasiado, el siguiente, muy poco. Ninguna de las dos actitudes es correcta. Ambas son inexactas. ¿Dónde está entonces la verdad? Justo en el centro. El centro exacto entre puedo hacer cualquier cosa y no sé hacer nada bien se encuentra en todo lo puedo en Cristo, que me fortalece. Ni omnipotente ni impotente, ni el jugador más valioso de Dios, ni tampoco un error de la creación, ni seguro ni inseguro de sí mismo, sino seguro en Dios. Una autoestima basada en nuestra identidad como hijos de Dios. Esa es la visión correcta de nosotros mismos. Se encuentra.

0: Hay una fuente en nosotros, Señor, que salta para la vida eterna. 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
1: Muchísimas gracias por estar en la sintonía de este espacio a solas con el Espíritu Santo. Le invito a que en este momento escuchemos a Juan Carlos Alvarado. Hay una fuente en mí.
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Y siempre que aquellos seres vivientes dan gloria y honra y acción de gracias al que está sentado en el trono, al que vive por los siglos de los siglos, los 24 ancianos se postran delante del que está sentado en el trono y adoran al que vive por los siglos de los siglos, y echan sus coronas delante del trono diciendo: Señor, digno eres de recibir la gloria y la honra y el poder.

porque Dios puede hacer mucho con aquello que nosotros consideramos poco. Necesitas entregarle lo que ya tienes. Tu familia, incluso aquello que hoy parece pequeño, puede adquirir un propósito completamente diferente cuando se lo entregamos a Dios.

Hay cosas que llevamos tanto tiempo con nosotros que terminamos creyendo que no tienen nada de especial. Cuenta una historia hermosa en la Biblia sobre Moisés, que tenía una vara que era simplemente una herramienta de pastor. La había llevado durante años mientras cuidaba las ovejas en el desierto. Y él no imaginaba que aquella vara tan común para él algún día sería utilizada por Dios para mostrar su poder. Moisés había llegado a Madián después de huir de Egipto. Había dejado atrás una vida en el palacio y ahora llevaba 40 años en el desierto. Pero un día Dios se le apareció en una zarza que ardía y no se consumía. Dios lo llama y le dijo que regresara a Egipto para liberar a su pueblo. Moisés tuvo miedo. Entonces comenzó a pensar en todo lo que no tenía, en todo lo que no había podido hacer, en todas sus limitaciones. Empezó a poner muchas excusas. Y entonces Dios le hizo una pregunta: ¿qué tienes en tu mano? Y Moisés respondió: una vara. Nada extraordinario. Pero Dios le dijo que la arrojara al suelo y aquella vara se convirtió en una serpiente. Después le ordenó que la tomara nuevamente y volvió a convertirse en una vara. Pero mira lo hermoso que ocurrió después. Cuando Moisés finalmente emprende el camino hacia Egipto obedeciendo, dice la Biblia en Éxodo 40:20 que Moisés tomó a su esposa, a sus hijos, los puso sobre un burro y regresó a la tierra de Egipto, y en su mano llevaba la vara de Dios. Así dice la Biblia. ¿Te das cuenta? Antes era la vara de Moisés, ahora era la vara de Dios. La vara no había cambiado, seguía siendo la misma vara. Lo que había cambiado era a quién pertenecía y para qué sería utilizada. Y yo sé que Dios te está hablando a través de esta dosis en este momento, porque tal vez estás mirando lo que tienes y dices: es muy poco. Los recursos que tengo, la experiencia, mi capacidad, lo que soy, en lo que quedé, lo que me quedó. Pero recuerda, Dios no le preguntó a Moisés: ¿qué te falta? Le preguntó: ¿qué tienes en tu mano? ¿Sabes por qué? Porque Dios puede hacer mucho con aquello que nosotros consideramos poco, cuando nos disponemos a ponerlo en sus manos. Así que hoy quiero decirte, con mucho amor, pero con autoridad, que no necesitas tener más para que Dios pueda usarte. Necesitas entregarle lo que ya tienes: tu profesión, tu negocio, tus recursos, tu historia, tu familia, incluso aquello que hoy parece pequeño, puede adquirir un propósito completamente diferente cuando se lo entregamos a Dios. La vara en las manos de Moisés era una vara de pastor, pero en las manos de Dios se convirtió en la vara de Dios. Y quizás eso es lo que el Señor quiere hacer contigo hoy. No necesariamente darte algo nuevo. Quizás quiere tomar lo que ya tienes y darle un nuevo propósito. Por eso hoy pregúntate: ¿qué tengo en mi mano? Y también hazte esta pregunta: ¿ya se lo entregué a Dios? Porque lo que está en tus manos puede servirte a ti. Porque lo que pones en las manos de Dios puede servir para bendecir a muchos. Oremos y digámosle al Señor: Padre eterno, hoy miro mis manos y reconozco que muchas veces pienso más en eso que me falta que en lo que tú ya me has dado. Perdóname por menospreciar lo pequeño. Hoy te entrego lo que me has dado: mis dones, recursos, tiempo, mi trabajo, mi historia, mi cuerpo, mi vida, todo lo que has puesto en mí. Tómalo, Señor, y haz con esto algo que yo no podría hacer por mis propias fuerzas. Que aquello que hoy parece común pueda convertirse en ese instrumento de tu propósito, y que algún día pueda mirar atrás y entender que no necesitaba tener más, solo necesitaba poner en tus manos lo que ya tenía en las mías. En el nombre de Jesús, amén. Recuerda, la vara era la misma, pero cuando llegó a las manos de Dios, cambió su propósito. Un abrazo y que Dios nos bendiga.

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0: adoramos, Señor.
1: A solas con el Espíritu Santo, escuchemos a Danilo Montero con el tema titulado Revelación.
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1: Juan Carlos Alvarado nos conduce en un tiempo de adoración a través de esta canción.

0: aprendiendo la lección. María era viuda y enfrentaba graves problemas de salud. Entonces, su hija la invitó a mudarse al nuevo apartamento de la abuela, conectado con su casa. Aunque eso implicaría alejarse de sus amigos creyentes y de su iglesia, María se regocijó por la provisión del Señor. Sin embargo, a los 6 meses, ese gozo y contentamiento iniciales amenazaban con desaparecer cuando se sintió tentada a quejarse por dentro y a dudar si ese había sido el plan perfecto de Dios. En ese momento leyó un escrito de Charles Spurgeon, el gran predicador del siglo XIX. El contentamiento es una de las flores del cielo y debe ser cultivada. Pablo afirma, «He aprendido a contentarme», como si anteriormente no hubiese sabido cómo hacerlo. María entendió que si un apasionado evangelista como Pablo, confinado en una prisión, abandonado por los amigos, condenado a muerte, pudo aprender a contentarse, ella también podría. Dijo, «Me di cuenta que, hasta que aprendiera esta lección, debía disfrutar los planes de Dios. Entonces confesé mis quejas al Señor y le pedí perdón. Pero poco después, una mujer recientemente jubilada me pidió que fuera su compañera de oración y otros ofrecieron llevarme a la iglesia. Mis necesidades habían sido maravillosamente suplidas».
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2: Mis queridos amigos, el Señor es nuestro reposo. En Él encontramos seguridad. Sigamos adorando al Señor a través de la música. Escuchemos a Blessed con este tema, Vengo a Adorarte.
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gracias damos a Dios por este día que nos regaló. Un día muy maravilloso donde pudimos deleitarnos y pudimos gozarnos, también desempeñarnos en nuestros quehaceres cotidianos. Y al término de este día es importante que mantengamos la luz encendida y que vengamos ante la presencia de nuestro Dios para agradecerle por cada una de sus bendiciones, por cada una de sus misericordias, por cada uno de sus beneficios para con cada uno de nosotros. Vamos a la palabra del Señor. Jeremías 33:3 nos dice: clama a mí y yo te responderé y te enseñaré cosas grandes y ocultas que tú no conoces. Muchas veces nosotros, cuando vamos a pedir el auxilio de alguna persona, y quizás en el momento más crítico, en el momento que nosotros más necesitamos, pues se nos pierde el contacto de aquella persona. Tal vez aquella persona cambió de número de teléfono, se mudó de ciudad, o pues perdió su aparato telefónico y ya no hay comunicación. Pero hay alguien que no cambia de habitación, de lugar de habitación, no cambia el número de teléfono, no se le termina el internet, no está ocupado cuando nosotros le buscamos, sino que siempre está ahí, con el mismo número, la misma clave, la misma señal potente para escucharnos. Y no solo para escucharnos, sino también para respondernos. Y ese es el Dios Altísimo al cual nosotros siempre venimos con confianza. Él está en los cielos y cuando nuestras rodillas tocan el suelo, nuestra fe llega hasta el trono de nuestro Dios y encontramos el consuelo para nosotros, la respuesta para nuestras necesidades. Y dice su palabra que nos va a enseñar cosas grandes y ocultas que nosotros no conocemos. Así que con esa confianza nosotros vamos al Señor en oración en esta noche y le decimos: Padre amado, venimos ante tu presencia a las horas de esta noche agradeciendo tu bondad, tu misericordia para con cada uno de nosotros. Gracias, Señor, porque tú has estado con nosotros durante las horas de este día, por tus bendiciones para con cada uno de nosotros, porque has puesto alimento sobre nuestra mesa, porque has guardado a cada uno de nuestros familiares, nos permitiste salir y regresar con bien, y tu mano de misericordia se ha mostrado con nosotros. Gracias, Señor, por todo lo que tú eres. Gracias porque tú siempre estás ahí para poder bendecirnos, para poder ayudarnos, para escucharnos, Señor amado. Y en las horas de este día que estamos terminando, queremos poner en tus manos nuestro descansar, que tu mano de misericordia sea sobre cada una de nuestras vidas, sobre cada uno de nuestros hogares, sobre aquellos que están pasando diferentes momentos de dificultad. Te pido, Señor, que tu mano poderosa obre en la vida de mi tía, mi amado, la madre de mi hermano Fernando Pinto, Señor. Que tu mano de poder sea sobre la vida de ella, Señor. Que tomes el control, que fortalezcas a mi hermano, Señor. Entonces, en el nombre de Jesús, tu hijo amado, te lo pedimos todo.

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cual mi nombre es invocado, y oraren, y buscaren mi rostro, y se convirtieren de sus malos caminos, entonces yo oiré desde los cielos, y perdonaré sus pecados, y sanaré su tierra.

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hizo. Bien, vamos a cantar, a proclamar lo que Él ha hecho por nosotros. Has ganado, dilo. Has ganado la victoria.

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3: Un día más que nos regala, que Dios continúe bendiciendo cada una de nuestras vidas. Mantengamos la luz encendida. Bueno es Dios, que en su amor y su misericordia nos permite un día más de vida. Gracias por permitirnos la comunión a través de estas ondas radiales e iniciar este día buscando su presencia. Mantengamos la luz encendida a través de la primera oración del día. Cuando nosotros despertamos, es un milagro. A Dios le ha placido que nosotros abramos nuestros ojos, que tengamos aliento de vida. Vamos a la palabra del Señor. Romanos 2. Versículo 1 dice, por lo cual eres inexcusable, oh hombre, quien quiera que seas, tú que juzgas, pues en lo que juzgas a otros te condenas a ti mismo, porque tú que juzgas haces lo mismo. Mas sabemos que el juicio de Dios contra los que practican tales cosas es según verdad. Si piensas esto, oh hombre, tú que juzgas a los que tal hacen y haces lo mismo que tú, ¿escaparás del juicio de Dios? ¿O menosprecias las riquezas de su benignidad, paciencia y longanimidad, ignorando que su benignidad te guía al arrepentimiento? Muchas veces nosotros nos saltamos la regla de oro y juzgamos a los demás. El Señor Jesucristo recalcó el no juzgar a los demás, porque tanto nosotros hemos sido perdonados de nuestros pecados, cometimos errores en un tiempo, pero ciertamente hemos sido lavados con la sangre de Cristo, no nos da derecho a ser jueces sobre nadie. Entonces, la gracia de Dios no es solo para nosotros, no es exclusiva, sino que Dios, el objetivo, dice el apóstol Pedro en una de sus cartas, es que nadie perezca, sino que todos procedan al arrepentimiento. Entonces nosotros tenemos la obligación de orar por los demás, de guiarles, de inducirles al arrepentimiento. Quien juzgará a cada uno de nosotros es Dios a través de su Hijo Jesucristo. Dice 2 Corintios 5:10, dice, porque es necesario todos comparezcamos ante el tribunal de Cristo para recibir según nuestras obras. Entonces, hasta ahí nosotros vamos a ser juzgados de lo que nosotros hayamos hecho mientras hemos estado en este cuerpo. Vamos al Señor en oración y le decimos, Padre amado, en las horas de esta hermosa mañana venimos ante tu presencia agradecidos por este día que nos regalas, por la oportunidad de amanecer con vida y poder abrir nuestros ojos, poder alabarte, poder glorificarte. En esta hora, Señor amado, traemos ante ti cada una de nuestras necesidades, nuestras actividades, que seas tú obrando en nuestras vidas, que seas tú, oh Dios amado, en cada una de las actividades que emprendamos, pero sobre todo, Señor amado, tu mano de poder sea sobre nosotros y en nosotros, para que podamos anunciar las buenas nuevas de salvación que tú nos has dado, para la cual nos has llamado y nos convertiste en embajadores tuyos, en hijos tuyos, para que prediquemos tu palabra. No predicando un sermón, sino que con nuestro testimonio, con nuestras acciones, nosotros mostremos al mundo, dice el apóstol Pedro, a través de tu palabra, la virtud de aquel que nos llamó de las tinieblas a su luz admirable. Ayúdanos, Señor, a hacer luz en medio de este mundo de tinieblas, en nuestro andar, que sea un reflejo de tu amor en nuestra vida, Padre amado. Ayúdanos, danos entendimiento, danos sabiduría, para que nosotros podamos agradarte y podamos traer o inducir a más personas a servirte, a seguirte y a rendir sus vidas hacia ti. Bendice a cada uno de tus siervos durante las horas de este día. Bendice a mi hermano Carlos Josué Orellana. Bendice a Radio Roca FM. En el nombre de Jesús, tu amado, te lo pedimos todo. Amén.
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Órale, pues. 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
1: ¿Cuántos están listos para saltar?

Enseguida Jesús hizo a sus discípulos entrar en la barca e ir delante de él a la otra ribera, entre tanto que él despedía a la multitud. 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
1: Qué interesante es ver que Dios obra en todas partes. Qué interesante es saber que lo hace siempre. Y cuando yo miro las Sagradas Escrituras del Manual de Instrucciones y voy a los primeros versículos de la Biblia, yo veo en el primer versículo que dice, crea los cielos y la tierra. Y cuando voy al final de la Biblia, al Apocalipsis, en los últimos versículos, llama a las personas a ser salvas. Entonces yo miro que a lo largo de la palabra de Dios, de la Biblia, y en el mundo de hoy, el Señor está activo en la vida de cada uno de nosotros, creyentes y no creyentes. Y aunque de maneras muy diferentes, claro, yo puedo ver a Dios obrar en mi vida si entiendo cómo opera de maneras diferentes. Tú puedes observar eso, cómo Él puede obrar de una manera impresionante y también puede obrar de una manera insignificante, tan insignificante que a veces no sabemos ni que está obrando y creemos que no lo está haciendo. Estamos acostumbrados a verlo, wow, lo grande. Cuando miramos en la Biblia, en la palabra de Dios, Moisés baja del monte Sinaí con los 10 mandamientos y todos los que estaban ahí pudieron ver en el rostro de Moisés que había tenido un encuentro impactante con Dios, por cómo venía resplandeciente su rostro. Pero también yo miro en las Sagradas Escrituras otra historia, que es la de José, cuando entra a la casa de Potifar a trabajar como esclavo y después fue encarcelado. Y pudiera parecer que esa situación, pues, fuera terrible, intrascendente, pero era importante en el plan de Dios para José. Hay cosas que para nosotros creemos que es que Dios nos abandonó, que Dios no está ahí, pero Dios trabaja siempre. El trabajo de Dios en nosotros siempre tiene un propósito. Nuestra vida puede parecer rutinaria, pero Dios se ocupa cada día de conformarnos a la semejanza de Cristo. Él puede permitir circunstancias en tu vida que no te gusten, pero esas situaciones van a lograr su objetivo. Y entonces podemos ver cómo las cosas van cambiando, porque para los que amamos a Dios, todo obra para bien. Y también veo cómo en los ejemplos de Gedeón, de Sansón, que Él trabaja de manera diferente en la vida de cada uno de nosotros. No esperes que Él trabaje de la misma manera que trabajó con alguien que tú conoces o ves, que trabaje contigo. Él va a trabajar de la manera que Él quiera y como quiera. Y cualquiera que sea esa manera en la que Dios decida obrar en tu vida, tienes que aprender a confiar en Él. El Señor le prometió a Abraham un hijo, pero esperó en silencio 25 años para cumplir esa promesa. Lo que nos parece lento, para Él no es lento. No, Él está trabajando en esa planificación perfecta de cada acontecimiento. Mi paciencia, tu paciencia, para que aprendamos a esperar en Él, va a demostrar esa confianza, mi paciencia, tu paciencia, la de cada uno de nosotros. Y va a ser recompensada cuando nos acerquemos cada vez más a ese propósito de Dios y que lleguemos a ser como el Señor Jesucristo. Mira lo que dice la Biblia. Para terminar esta dosis, quiero que me escuches y voy a leerla de la versión Nueva Traducción Viviente. Segunda de Pedro 3, del verso 9 al 18. Dice de la siguiente manera: en realidad no es que el Señor sea lento para cumplir su promesa, como algunos piensan. Al contrario, es paciente por amor a ustedes. No quiere que nadie sea destruido, quiere que todos se arrepientan. Pero el día del Señor llegará tan inesperadamente como un ladrón. Entonces los cielos desaparecerán con un terrible estruendo y los mismos elementos se consumirán en el fuego y la tierra con todo lo que hay en ella quedará sometida a juicio. Dado que todo lo que nos rodea será destruido de esta manera, ¿cómo no llevar una vida santa y vivir en obediencia a Dios? Esperar con ansias el día de Dios y apresurar que éste llegue en aquel día. Él prenderá fuego a los cielos y los elementos se derretirán en las llamas, pero nosotros esperamos con entusiasmo los cielos nuevos y la tierra nueva que Él prometió, un mundo lleno de la justicia de Dios. Por lo cual, queridos amigos, mientras esperan que estas cosas ocurran, hagan todo lo posible para que se vea en ustedes que llevan una vida pacífica, que es pura e intachable a los ojos de Dios. Así que, queridos amigos, ustedes ya saben estas cosas. Manténganse en guardia y no serán arrastrados por los errores de esa gente perversa y no perderán la base firme que tienen. En cambio, crezcan en la gracia y el conocimiento de nuestro Señor Salvador Jesucristo. A Él toda la gloria, a Él toda la honra, para siempre. Amén. Oro por ti y te bendigo en este día. Y Dios está trabajando de una manera sorprendente en algunos, de una manera más calladita en otros, o de alguna manera de otra está trabajando en ti, porque para los que confiamos en Él, todo estará mejor y seguro. Un abrazo y que Dios te bendiga. 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
2: Estamos en A Través de la Biblia, iniciando otro interesante estudio en el libro de Abdías. Hoy estudiaremos los versos 4 hasta el 9, donde escucharemos la sabiduría de Dios para nuestras vidas de mano de nuestro maestro Samuel Montoya. Iniciemos nuestro tiempo en oración. Padre Celestial, nos encomendamos a ti para iniciar este estudio. Que tu palabra nos hable y nos ministre. En el nombre de Jesús oramos. Amén. Ahora, abra su Biblia o encienda su Biblia en Abdías capítulo 1, porque iniciamos nuestro recorrido bíblico de hoy con las enseñanzas del Dr. Magui en la voz de nuestro maestro Samuel Montoya.
3: En el programa de hoy quisiéramos tomar unos pocos momentos antes de volver al texto que estamos estudiando para observar lo que Abdías está diciendo y su efecto en nosotros. Debido a que hemos llegado al factor más importante y sutil que está corroyendo la calidad de vida humana en nuestra cultura contemporánea, necesitamos detenernos por un momento para ver sus consecuencias en nuestras vidas, tanto privadas como públicas. Abdías pone el microscopio sobre la humanidad y vemos la enfermedad que está destruyendo al hombre moderno. Estos gérmenes son tan pequeños que escapan a nuestra atención y los ignoramos. El orgullo es el germen y el virus que es más mortífero que el cáncer o el SIDA. Permítanos definir el orgullo una vez más, según Abdías. Es una actitud de una vida que declara su habilidad para vivir sin Dios. Es una presunción, una vanidad. Y el Nuevo Testamento lo confirma. Juan, en su primera epístola, capítulo 2, versículo 15, dice, «No améis al mundo ni las cosas que están en el mundo. Si alguno ama al mundo, el amor del Padre no está en él. Porque todo lo que hay en el mundo, los deseos de la carne, los deseos de los ojos y la vanagloria de la vida, no proviene del Padre, sino del mundo. Y el mundo pasa y sus deseos, pero el que hace la voluntad de Dios permanece para siempre». Podemos ver entonces que el pequeño libro de Abdías es confirmado. Ahora hemos visto que en realidad este es el gran pecado en nuestros países. Puede que esto le parezca extraño, amigo oyente, pero el humanismo se ha estado enseñando en nuestras escuelas y universidades por años. Y el humanismo dice que el hombre es autosuficiente, que necesita ser libre para expresarse, que no necesita disciplinas ni cadenas que impidan su progreso hacia adelante y hacia arriba. Él no necesita a Dios. Dios fue llevado al borde de su universo y echado fuera y se le cerró la puerta en la cara. Y ese es el mundo al cual usted y yo vinimos hace muchos años. Y uno encuentra a hombres como Heinrich Heine, quien dice, «Yo no soy un niño, yo no quiero más un Padre Celestial». Otro de ellos, James Martineau, dice, «Le pedimos a Comte que levante el velo del lugar santísimo y nos muestre el objeto perfecto de adoración. Él produce un espejo y nos muestra a nosotros mismos». Y en nuestra época, hace ya varios años, un psicólogo cristiano dio este consejo. Cuando usted se levante por la mañana, vaya al espejo y mire a la persona que está allí y dígale, «Yo te amo». Amigo oyente, no podemos imaginarnos algo que sea más humanista que eso. Y ciertamente eso no es lo que la palabra de Dios tiene que decir. Pero note usted que la vanagloria de la vida nos ha afectado individual y nacionalmente. Individualmente, ha llevado al escepticismo, al cinismo, al ateísmo, a la insolencia y al pesimismo. Se ha levantado toda restricción, se ha aceptado la nueva moralidad. El egoísmo y la vanidad son evidentes hoy. Ahora, ¿qué ha sucedido? Bueno, esta crasa inmoralidad ha llevado en realidad al pesimismo, y ese pesimismo ha llevado al suicidio. Y hoy el suicidio está al nivel de epidemia en muchos países. La calidad de vida se ha deteriorado. El ruido de la música se ha vuelto más fuerte. El baile es más frenético y loco. La confusión y el desespero son el resultado final. Y el rayo de luz se proyecta ahora sobre la así llamada gente hermosa, los artistas de Hollywood. Muchos de ellos ya no están en este mundo, pero hay libros que muestran cuán torcidas y confusas eran sus vidas verdaderamente. Permítanos decirle, amigo oyente, que el orgullo ha traído todo esto. Y luego, nacionalmente, muchos de nosotros pensábamos que nuestros gobiernos eran sólidos, estables y permanentes. Hemos dirigido nuestra mirada hacia el gobierno para que resuelva nuestros problemas. Pero ha sido bastante perturbador el enterarnos de la inmensa corrupción y confusión que hay en nuestros gobiernos. No hay estabilidad hoy. Ahora, el mundo en que usted y yo nos criamos, que hemos descrito, ya pasó, ya no existe. Después de la Primera Guerra Mundial, hubo una gran explosión de inmoralidad. En algunos países se intentó refrenarla con leyes y restricciones. Se pusieron en efecto muchas prohibiciones. Algunos dijeron que eso había fracasado, pero no es que hubiera fracasado, sino que nunca se puso a prueba. Después de todo, era la manera equivocada de hacerlo. No se necesitaba prohibiciones, se necesitaba a Dios. Lamentablemente no se le trajo a escena. Las pocas voces que en aquel tiempo proclamaban la palabra de Dios, y hubo aquellos que lo hacían, fueron silenciadas y no escuchadas. Una depresión mundial no cambió esa actitud. Ah, el hombre podía lograrlo por sí mismo, y créanos, amigo oyente, que lo hizo. El resultado fue la Segunda Guerra Mundial, y ese mundo ya pasó. Y hoy, bueno, Dios todavía es ignorado, rechazado, y todavía encuentra oposición. En algunos lugares se le ha echado del salón de clase, y no se puede hacer oración. En una ocasión, un grupo de 18 personas tuvimos la oportunidad de visitar la República Dominicana para una serie de conferencias y para participar en una labor de evangelismo. Y nos sentimos gratamente impresionados cuando se nos informó que el gobierno de ese país había aprobado una regulación por la cual todas las escuelas del país debían comenzar cada día de clase con la lectura de la Biblia y oración. Esto nos pareció maravilloso, pero esta es la excepción. En la mayoría de nuestros países ocurre lo contrario. A Dios se le ha sacado de los salones del Congreso porque es un obstáculo para el progreso. Los medios noticiosos ignoran a Dios como si Él no existiera. Y este es el mundo en el cual usted y yo vivimos, amigo oyente, y está pasando también. Invitemos a Dios a que regrese a la vida pública. Invoquémosle para que nos ayude. No podemos avanzar solos. El Señor Jesús dijo: «Sin mí, nada podéis hacer». La enfermedad hoy es el orgullo del corazón. Esa enfermedad, una verdadera condición del corazón, declara que el hombre puede vivir sin Dios. Pero como dijera el ilustre escritor inglés William Shakespeare en una de sus obras, «Señor, qué necios son estos mortales». Y el apóstol Pablo podía decir: «Yo sé que en mí, esto es, en mi carne, no mora el bien». Créanos, amigo oyente, eso es lo que la gente está haciendo hoy. Bien, amigo oyente, volvemos ahora a esta pequeña profecía de Abdías, y vimos en nuestro programa anterior que el gran pecado de la nación de Edom que provocó que Dios dijera «a Esaú aborrecí» fue el orgullo, la soberbia de su vida, el orgullo de su corazón, un orgullo que nosotros definimos como una actitud de aquella vida que declara su habilidad para vivir sin Dios. Dios dice en el versículo 4 de Abdías que si te remontares como águila, y aunque entre las estrellas pusieres tu nido, de ahí te derribaré, dice Jehová. Escuche usted, si te remontares como águila, es decir, llega a ser una deidad, se coloca a sí mismo en el lugar de Dios. Y aunque entre las estrellas pusieres tu nido, y ese fue el pecado de Satanás, él quería colocar su trono sobre las estrellas. Y Dios dice, de ahí te derribaré, dice Jehová. Dios dice, yo tengo la intención de derribarte. En nuestro programa anterior habíamos echado una mirada al microscopio y vimos que Esaú ahora ha sido aumentado a la nación de Edom. Lo que antes era solamente un hombre, ahora ha llegado a ser probablemente unas 200,000 personas. Y ahora vemos a un animal humano en su crudeza, en su fealdad aterradora. Ahora puede que haya personas que nos digan, nosotros pensábamos que descendíamos de los animales, y ahora ustedes dicen que los hombres se comportan como animales. Bueno, eso es exactamente lo que estamos diciendo. Nosotros no descendimos hacia arriba, sino que descendimos hacia abajo. No ha habido un ascenso, sino más bien un descenso. Permítanos repetir una vez más que la enseñanza de la evolución como hecho científico creemos que ha sido uno de los engaños más grandes del siglo XX. Creemos que esto, para el incrédulo, es como salir de una neblina para entrar a otra. No creemos que la evolución dé una explicación en cuanto al origen de las cosas. El hombre corriente ha aceptado eso como la verdad, porque hoy en la radio, la televisión, las publicaciones y en las escuelas se nos ha lavado el cerebro con la idea de que la evolución es un hecho probado. Pero eso es absolutamente falso. Las objeciones fuertes e inteligentes que han sido presentadas por científicos dignos de confianza son total y completamente ignoradas. Bueno, no vamos a discutir aquí en favor o en contra de la evolución. Ese no es nuestro propósito, pero es algo en lo cual muchos jóvenes se han interesado a través de los años. Y en muchas escuelas de enseñanza secundaria, en muchas universidades y aún en muchas iglesias liberales, se anima a los jóvenes a leer libros como El origen de las especies y La descendencia del hombre, de Darwin. Hay también algunos seminarios liberales donde se enseña lo que se conoce como evolución teísta, lo cual creemos que es la interpretación más absurda que exista del origen de las cosas. Pero permítanos decirle, amigo oyente, que nosotros rechazamos totalmente esa propaganda impía de la evolución. Esta idea que dice que es del lodo al hombre, del protoplasma a la personalidad, de la ameba a la animación, queremos rechazar ese argumento con una cita del gran biólogo Edwin Conklin, que presentamos en el programa anterior y que dice: «La probabilidad de que la vida se haya originado por accidente es comparable a la probabilidad de que un diccionario sea el resultado de una explosión en una imprenta». Y eso, amigo oyente, es algo completamente absurdo, ¿no le parece? Pero con eso quedamos satisfechos. Ahora, la dificultad principal con la teoría de la evolución es su resultado final. La evolución nos lleva a un pesimismo fatal, terrible. Lleva al hombre a creer que él ha alcanzado la meta, que es algo, que se encuentra en la cima. Bien, eso en realidad ha llevado a un fatalismo, a un pesimismo fatal en el presente. Y esto ha tomado cuerpo en las universidades del presente y alcanzó un porcentaje alarmante de suicidios entre los jóvenes hace algunos años. El doctor Albert Einstein, a quien muchos considerarían una autoridad, dijo lo siguiente: «El hombre que considera su propia vida y la de sus contemporáneos como algo sin significado alguno, no es solo una persona desafortunada, sino casi descalificada para la vida». Esa es una buena declaración, por cierto. Ahora, si usted quiere saber cómo esto ha afectado a los hombres, escuche un pequeño poema del fallecido poeta británico Winston Hugh Auden. Este hombre salió de su país y fue a radicarse a los Estados Unidos, donde se naturalizó como ciudadano de ese país. De otra manera hubiera sido el poeta laureado de Gran Bretaña. Pero escuche el pesimismo de este hombre. Él dice: «Si todas las estrellas desaparecieran o murieran, debería aprender a mirar a un cielo vacío y sentir su completa oscuridad sublime, aunque pudiera tomarme cierto tiempo». ¡Cuán pesimista, amigo oyente! Y luego él siguió diciendo lo siguiente: «Mirando a las estrellas, yo sé muy bien que por lo que a ellas concierne, yo puedo irme al infierno». Permítanos decirle, amigo oyente, que eso ciertamente es pesimismo. Y ese es el resultado de la enseñanza de la evolución. Pero, amigo oyente, lo espantoso que tenemos aquí en el libro de Abdías y lo más pasmoso y asombroso es esto. El pequeño libro de Abdías es la respuesta mordaz de Dios a la evolución. Y esa es la razón por la cual él dijo lo que dijo en cuanto a Edom. Permítanos ilustrar esto. En muchas grandes ciudades existen museos de cera. En ellos se representa a personajes famosos de todo el mundo. Allí también hay cuadros que tratan de presentar cómo vivía el hombre, según se lo imaginan los científicos, hace unos 100.000 o 200.000 años. Ellos muestran al hombre viviendo como un animal porque dizque se parecía a un animal, según los cuadros que ellos tienen. Y a propósito, ellos no tienen una fotografía porque el hombre se dio vuelta antes que le tomaran la fotografía y todo lo que tienen que mostrar es un dibujo, producto de su propia imaginación. Ahora, Dios tiene algo que decirnos en el presente. Queremos que usted preste atención a lo que vamos a decir seguidamente. ¿Para qué volvernos 100.000 años atrás? En este mismo momento podemos observar en cualquiera de las grandes ciudades a hombres y mujeres que están viviendo como animales. No se parecen a los animales. A algunos de ellos se les califica como gente hermosa, pero están viviendo como animales. La realidad es que ellos han descendido del nivel alto en el cual Dios los ubicó cuando los creó y han descendido a un nivel donde no dependen de Dios. no solo viven como animales, sino que viven más bajo que los animales. No hay ningún animal que se emborrache, que golpea a su esposa, que castigue y dé muerte a sus hijos o que sea homosexual. Solo el hombre puede hacer eso. El hombre vive más bajo que los animales. Y así es como estaban viviendo en Edom en los días de Abdías. Nos preguntamos, amigo oyente, si usted habrá escuchado alguna vez la historia de ese cerdo que se escapó de su pocilga y se fue al bosque. En el bosque encontró uno de esos alambiques o de esas destilerías caseras donde se prepara licor. La destilería tenía un pequeño escape, y este cerdito comenzó a comer de esa malta remojada y a beber del líquido que salía de la destilería. Y por cierto que se emborrachó, y por 2 días estuvo allí tirado completamente borracho. Finalmente, cuando ya le pasó la embriaguez, se levantó y comenzó a alejarse de ese lugar. Mientras se alejaba, alguien le escuchó decir: «Nunca voy a hacer las veces de hombre otra vez». Alguien más lo expresó de la siguiente manera: «Cuán bien lo recuerdo, fue un frío y desapacible diciembre, mientras caminaba por la calle en varonil orgullo, mi corazón comenzó a palpitar y caí en una zanja. Luego, un cerdo llegó y se acostó al lado mío, y cuando estaba allí en esa zanja, mi corazón aún palpitante, un hombre que pasaba se aventuró a decir: «Uno puede identificar a un borracho por los amigos que escoge». Y el cerdo entonces se levantó y lentamente se alejó de mí. Amigo oyente, un hombre puede descender a un nivel mucho más bajo que un animal en su vivir aquí en la tierra cuando él determina que va a vivir sin Dios. Bueno, sigamos adelante en nuestro estudio de este pequeño libro de Abdías. Debemos decir que el hombre no vino, no descendió del animal. El hombre fue creado en un nivel muy alto, y de allí cayó. Él no cayó hacia arriba, como algunos piensan, sino que cayó hacia abajo, y puede descender hasta el nivel más bajo de la vida. Ahora, el versículo 5 de este libro de Abdías dice: «Si ladrones vinieran a ti, o robadores de noche, ¿cómo has sido destruido? ¿No hurtarían lo que les bastase? Si entraran a ti vendimiadores, ¿no dejarían algún rebusco?». Lo que él está diciendo aquí es esto: que si un ladrón llega a usted, solo se llevaría lo que quisiera, no se llevaría todo. Lo mismo se puede decir del que cosecha las uvas: él va a dejar algunas uvas. Pero Dios dice: cuando yo les juzgue, la destrucción va a ser completa. Y en el versículo 6 leemos cómo fueron escudriñadas las cosas de Esaú. Sus tesoros escondidos fueron buscados. El doctor Ginsburg tradujo esta palabra «escudriñadas» como «desnudar completamente». Este es el versículo clave de este libro. ¿Cómo fueron desnudadas completamente las cosas de Esaú? O como hemos dicho antes, Dios ha colocado a Esaú bajo el microscopio y dice: «Vengan y observen, miren a través de la palabra de Dios y observen a este hombre. Yo le aborrezco». ¿Por qué le aborrezco? Debido al orgullo en su vida. Él me ha dado la espalda. Él ha declarado su habilidad para vivir sin Dios. Ese es el orgullo de la vida. Ahora, ¿cómo son escudriñadas o buscadas esas cosas? Francamente, amigo oyente, cuando uno lee en el libro de Génesis, no encuentra eso. Quizás somos un poco lentos para asimilar estas cosas, pero no lo encontramos en Génesis. Pero por cierto que no se nos escapa aquí. Aquí podemos tomar el microscopio y regresar y observar a Esaú y ver por qué él quería vender su primogenitura por un plato de lentejas. Y fue por una razón muy sencilla. Eso indicaba que él sería el sacerdote en la familia. Indicaba una relación con Dios. Y francamente, él prefería tener un plato de lentejas que tener una relación con Dios. Y cuando uno llega a ese punto, amigo oyente, usted está en el mismo nivel de un cerdo, porque usted ha descendido al nivel más bajo que pueda llegar. Permítanos decir con toda la amabilidad de que podamos hacer acopio que esta no es idea nuestra. No la originamos nosotros. Está aquí, en el libro de Abdías, y fue Dios quien dijo esto. Ahora, el versículo 7 nos dice: «Todos tus aliados te han engañado, hasta los confines te hicieron llegar. Los que estaban en paz contigo prevalecieron contra ti. Los que comían tu pan pusieron lazo debajo de ti. No hay en ello entendimiento». Edom era una nación que todos los enemigos de aquel día dejaban de lado. Ellos no querían perder tiempo con Edom, resguardado allí en la ciudad de Petra, una ciudad labrada en la roca. Pero Nabucodonosor fue capaz de hacer entrar espías a la ciudad, y a través de ellos, él fue capaz de apoderarse de la ciudad, y fue tomada. En la misma forma en que Dios utilizó a Nabucodonosor para destruir a Jerusalén, cuando los hijos de Jacob se habían apartado de Dios, él utiliza a Nabucodonosor también para entrar y apoderarse de Edom, los hijos de Esaú. Ahora el versículo 8 dice: «No haré que perezcan en aquel día, dice Jehová, los sabios de Edom y la prudencia del monte de Esaú». Esa gente no solo era notable por el hecho de que estaba bien protegida por esa zona rocosa de la montaña, en esa ciudad muy hermosa, que aún se puede ver en nuestros días. Ellos estaban viviendo en una seguridad falsa, pero habían desarrollado una sabiduría y conocimiento, y en realidad también una superstición. Allí se han encontrado altares sangrientos en las cimas de las montañas que rodean a esa ciudad, donde se ofrecían sacrificios. Ellos se habían entregado a eso. La gente de todas las naciones llegaba allí a obtener sabiduría de esta gente. Llegaban allí aún después de la época de Salomón, cuando ya Salomón había desaparecido de esa escena. Ellos no podían obtener sabiduría de Dios, y si el hombre no puede obtener sabiduría de Dios, entonces la va a buscar en el otro mundo. Y ellos hicieron eso aquí. Y esta ciudad era bien conocida por esto. Y ahora en el versículo 9 leemos: «Y tus valientes, oh Temán, serán amedrentados, porque todo hombre será cortado del monte de Esaú por el estrago». A partir del versículo 10 y hasta el versículo 14, Abdías nos va a dar un catálogo de las razones por las cuales Dios los va a destruir. Es decir, que él va a presentar esto aquí de una forma muy clara. El orgullo de la vida, dijimos, es el gran pecado. Pero como ya hemos indicado anteriormente, eso lleva a cometer otros pecados. Amigo oyente, su filosofía de la vida va a descender gradualmente a sus dedos, luego a sus pies, sus ojos y todos los sentidos. Y usted va a expresar esa filosofía de alguna manera. Si usted es un impío, va a vivir una vida impía. Si usted es piadoso, entonces va a vivir una vida piadosa. Eso es algo natural. Ahora Dios menciona aquí cinco razones diferentes por las cuales Él los juzga. Ellos han cometido ciertos hechos, y aquí se mencionan cinco hechos específicos. Y vamos a tener que reservar esto, Dios mediante, para nuestro próximo programa. Pero Dios va a castigarlos, y los va a castigar en dos formas diferentes. Él los va a enviar a la cautividad, tal cual hizo con la nación de Israel, pero con la excepción de que la nación de Israel regresaría y sería un pueblo como lo es en el día de hoy. Pero llegaría un tiempo cuando los edomitas dejarían de ser una nación y nunca llegarían a ser una nación otra vez. Ahora alguien quizá nos pregunte: ¿piensan ustedes que hay algunos edomitas por allí hoy? Y la respuesta es no, amigo oyente, no los hay. Ellos tuvieron matrimonios mixtos con los ismaelitas y otros del desierto y ahora forman parte del mundo árabe. Existe cierta diferencia entre los árabes y esto puede explicar esa diferencia. Y todavía son enemigos de la nación de Israel. Veremos esto, Dios mediante, en nuestro próximo programa. Que Dios bendiga su vida.
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6: Hay un error cultural en las relaciones, y es que cuando somos novios de alguien, en ese preciso instante cerramos los ojos y abrimos el corazón. Sin embargo, debería ser al revés. En el noviazgo debería abrirse los ojos y cerrar un poquito el corazón, porque el noviazgo es un tiempo para investigar. Entonces, los chicos hoy se enamoran porque creen que la vida se trata nada más de sentir bonito y las mariposas en el estómago. Siento bonito, quiero tener una novia, quiero tener un novio. No saben para qué, no saben cuál es el objetivo, no tienen metas claras. Algunos se terminan enredando sexualmente, otros se terminan hiriendo en sus emociones y al final terminan en una relación desastrosa matrimonial.
7: En esta nueva audición de su programa de Enfoque a la Familia le saluda Johanny Hernández. Hemos escuchado parte de la entrevista de ayer y hoy continuamos con el tema que Stephanie Campos ha estado conversando con el pastor Marco Vega. Nuestro invitado hace la relación de diferentes acontecimientos o personajes con algunos de los tipos de relaciones que los jóvenes están desarrollando en sus noviazgos. Es sumamente importante que los padres de familia puedan conversar estos temas con sus hijos y busquen un mejor futuro para todos. Escuchemos.
8: Bienvenido a su programa de Enfoque a la Familia. Un gusto poder saludarle nuevamente. Hoy seguimos conversando con Marco Vega, quien es pastor, conferencista, con el cual estamos abordando el tema los 14 tipos de noviazgo más comunes. Marco, bienvenido nuevamente.
6: Gracias, Stephanie. Un placer y un privilegio estar acá otra vez.
8: Gracias. Ayer empezamos a conversar sobre esos 14 tipos de noviazgo más comunes que escribiste en un libro y hoy abordamos el tercero, que es noviazgo Osama Bin Laden.
6: Continuamos. Este es un noviazgo curioso. Lo planteo de esta manera. Los ataques terroristas son los más terribles, desastrosos, destructivos, pero lastimosamente se dan alrededor del mundo y tienen ciertas características comparables con un noviazgo. Por ejemplo, se dan cuando nadie los espera. Uh-huh. Son aquellas parejas que de la noche a la mañana se hacen novios. Uh-huh. Ni tenían una relación que nadie supiera. De un momento a otro aparecen juntos de la mano. Le presento a mi novia. Y dice, qué raro, los conozco hace 10 años y esto no, ni se volvían a ver. Entonces, son las parejas más raras del mundo. Lo cierto es que se dan. Segundo, los ataques duran poco, pero hacen mucho daño. Como estas relaciones, unos pocos días, unas pocas semanas, pero se hicieron un daño el uno al otro que nadie sabe cómo. Sencillamente son tóxicos el uno para el otro. Son novios de un día para otro, se hacen mucho daño en poco tiempo. Número 3, nunca el terrorista tiene un contacto real con las víctimas. Generalmente mata personas que nunca conoció. Estas relaciones de noviazgo son poco profundas en realidad. Se miran, se gustan, luego de jurarse amor para siempre, al final de la historia nunca profundizaron en aspectos que eran realmente importantes. Número 4, los atentados siempre alcanzan más víctimas de lo que uno imagina. Solo el tiempo lo determina. Igualmente con este tipo de noviazgo Osama. Las personas que han tenido ese tipo de relación ingresan en un ciclo donde siguen luego destruyendo otras vidas y otras vidas y otras vidas. Tengo una buena amiga que lamentablemente ha tenido 6 o 7 novios por allí, más o menos, en toda su vida, en toda su corta vida. Después de que ha tenido 6 o 7 novios, con cada uno ha terminado en la cama. Yo le llamo a ella la relación de Osama Bin Laden, ¿no? Ella termina en la cama teniendo relaciones sexuales con ellos. Pero luego se le hizo una costumbre. Tiene un novio, tiene relación con él, él la deja. Tiene otro novio, tiene relación con él, él la deja. Tiene otro novio, así 6 o 7 veces ya en su corta vida. Yo le pregunto, ¿y cuál crees que sea el error? Y ella me dijo, yo creo que ninguno. Y yo le dije, yo creo que el error está desde el principio, desde el comienzo. Tuviste una relación mala llamada Osama Bin Laden, quedaste tan golpeada y tan afectada por esa relación que se te volvió un ciclo adictivo, lamentablemente para ti. Ella lloró un poco y me dijo, bueno, yo creo que sí, creo que por ahí anda el problema. Uh-huh. Esto sucede un poco con este tipo de noviazgos. El problema principal es que la gente que se mete en un tipo de noviazgo así, escucha las características, vive en constante soledades, se le nota ya serio, triste, viven como si estuvieran muertos, pero vivos. Uh-huh. Son los famosos muertos vivientes. Siempre están sufriendo, lloran a menudo, constantes depresiones, creen sinceramente que algún día todo va a cambiar y se han perdido el respeto el uno al otro.
8: Ahora comentabas un punto muy importante sobre las relaciones sexuales. Muchos jóvenes actualmente no se guardan hasta el matrimonio y quizás aún las personas cristianas están cayendo en este error y creen que es parte que va a fortalecer más el noviazgo, que es para conocerse mejor, que para cuando lleguen al matrimonio ya las cosas vayan encaminadas. ¿Qué le podríamos decir a nuestros jóvenes? ¿Por qué es mejor abstenerse hasta el matrimonio?
6: Esa es una pregunta que yo quisiera contestar con el tipo de noviazgo que se llama microondas. Uh-huh. Porque ese capítulo se creó específicamente para hablar de todo lo que significan las relaciones sexuales antes de tiempo. Por eso se compara con el noviazgo microondas. Uh-huh. Sin embargo, quisiera adelantar un poquito que las personas que se meten en una relación antes del matrimonio, lo que están desarrollando es un acto sexual, no una relación sexual. Parece imperceptible el cambio de concepto. para que exista una relación sexual, antes de ser sexual, tuvo que haber sido primero una relación. ¿Qué es lo que sucede con los chicos de ahora? Que los chicos no tienen relaciones sexuales, tienen actos sexuales. El acto no es lo mismo que una relación. La palabra relación es muy grande. Involucra sentimientos, compromiso, amor, respeto. La palabra acto involucra lujuria, pasión desordenada, escondido. Entonces los chicos lo que están viviendo en estos tiempos no son relaciones sexuales, sino actos sexuales. Por eso es que cuando una chica después de tener relaciones con él dice frases como estas: me siento usada. No hubo una relación nunca, lo que hubo fue un acto sexual. Entonces hoy deberíamos cambiar un poco la mentalidad en torno al concepto, porque afecta más de lo que nos imaginamos, más que físico, afecta integralmente la personalidad de un ser humano, y por allí es que es delicadísima la relación sexual.
8: Hablando también esto de cómo los jóvenes muchas veces adelantan el tiempo, y creo que también cabe dentro del noviazgo microondas, no hay un tiempo, un proceso de amistad, sino que hoy nos conocemos, mañana un beso y ahí sigue el proceso. Se adelantan mucho los tiempos y no hay ese espacio. Ya casi no se ve el hombre que tiene que luchar por alcanzar a una mujer que realmente valora, aprecia, sino que también las mujeres han cedido mucho y no se han dado también mucho a valorar con los hombres.
6: Aquí yo haría algunas preguntas importantes, ¿no? La primera es: ¿cuántas veces debo tener relaciones sexuales para descubrir que tengo dignidad? Parece una paradoja de la vida. ¿Cuántas veces

0: Gente en las novelas, se presentan a la gente en los programas, en los shows de televisión, en la farándula, y unos con otros haciendo loco, disfrutando, viviendo la famosa vida loca, pero no presentan las estadísticas. ¿Cuáles son las estadísticas? Divorcios, que son el pan de cada día, hijos abandonados, hijos que crecen sin papá, hijos destruidos. Chicos adictos al sexo, adictos a la pornografía y a la masturbación. Conozco una mujer que me decía muy angustiada que ella le había traicionado a su esposo con 7 hombres diferentes en su tiempo de matrimonio. Ella lo había hecho. Yo le pregunté, ¿y dónde nace este comportamiento? Ella me dijo, no sé, pero cada vez que tengo una buena oportunidad, no la dejo pasar. Y me lo decía llorando, no como quien se jacta de eso. Entonces descubro que ella en su principio tuvo serios problemas en su niñez, serios problemas en su adolescencia, serios problemas en sus relaciones con los demás y terminó enredada en una situación como esta, porque desde que eran novios no pudieron controlar su ímpetu sexual. ¿Por qué razón se le llama microondas a ese noviazgo? Porque se le compara al microondas. Un poquito tiempo y ya el microondas calienta la comida. Muy poquito tiempo se ocupa para que este muchacho esté con su mente fatal, pensando solamente en el acto sexual. Y sucede también porque ha sido influenciado por la sociedad, influenciado por los amigos, o lamentablemente porque ha creído que todo mundo lo hace, lo cual no es cierto, ¿verdad? Son menos los que no lo hacen cuando son adolescentes que los que sí. Lo que pasa es que gritan más los que sí lo han hecho que los que no.
1: Claro. Hay otro tipo de noviazgo que es el reflejo de una falta de compromiso, como lo es el noviazgo alicate. Cuéntanos un poquito de este.
0: El alicate tiene una particularidad. El alicate aprieta y jala. Entonces, esa es la función del alicate. Acá en Costa Rica, nosotros, por ejemplo, le decimos a darse un beso a otra persona, apretarse, igual que lo que haría el alicate, solo que tiene otra connotación. No es que uno le va a dar un beso a un alicate, sino que el alicate aprieta y jala. Hoy muchas relaciones de noviazgo se han convertido en algo solamente como eso, en donde el chico llega, aprieta, se da un beso con la muchacha y después se desaparece. Igual que el alicate. Porque este tipo de noviazgo es delicadísimo, porque hemos restado importancia a lo que valía un beso. Un beso era un compromiso, un beso significaba algo más allá que una simple amistad. ¿Qué diferencia a unos buenos amigos de unos novios? Los besos y los abrazos. No hay otra cosa que lo diferencie. Entonces, cuando ya usted le da un beso a un amigo, posiblemente es porque ya ha cruzado un nivel allí de relación en donde ya usted quiere una relación diferente. Qué bonito, ¿verdad? Lo que pasa es que hoy, si el sexo no vale nada para mucha gente, cuánto menos un simple beso. Entonces, escucho amigos que hacen competencias adolescentes para ver con cuántas muchachas se dan un beso en la semana. Y ya no le dan el valor que merecía algo como eso. Yo sueño con que los chicos vuelvan otra vez a valorar mucho el concepto de un lindo beso, un lindo abrazo. Yo cuento en el libro, por ejemplo, que mi primer beso fue cuando yo tenía 11 años por allí. No le estoy diciendo que repita algo como eso. Yo me enamoré de esta muchachita, ¿verdad? Que tenía también la misma edad que yo, un año mayor que yo, no me acuerdo. Así, enamorados, enamorados, nos hicimos novios. 4 meses después, más o menos, nos dimos el primer beso. Un beso de niños, ¿verdad? Nos dimos un abrazo, nos dimos un besito así de apenas de labios pegados con labios. ¡Qué lindo! Duramos abrazados media hora después, no sabíamos qué hacer y el corazón temblaba. ¡Qué lindo! Le dimos un peso a ese primer evento en nuestras vidas que marcó nuestra niñez. Hasta hoy lo recuerdo como algo sentido, como algo lindo, como algo maravilloso, no como algo como lo que se vive en estos tiempos donde le hemos quitado un valor importante a ese evento que es tan maravilloso, tan lindo. Yo quisiera de verdad pensar que podíamos volver otra vez a los tiempos en donde las cosas sencillas se valoran.
1: Muy bien. Hemos abarcado algunos de los puntos de estos 14 tipos de noviazgo más comunes que Marco ha plasmado en su libro. El tiempo por hoy se nos ha ido, Marco, pero seguimos abordando más de estos tipos y ayudando a nuestros jóvenes para que puedan fortalecer sus noviazgos y puedan llegar a tener matrimonios sólidos. ¿Nos acompañan mañana?
0: Muchas gracias, claro que sí. Con mucho gusto.
2: Todo tiene su tiempo. Y es sumamente necesario que los jóvenes conozcan a la otra persona dentro del noviazgo y logren descubrir aquellas características vitales que sostendrán la relación con el tiempo. Para ayudarle en este y otros temas aquí en Enfoque a la Familia, queremos recomendarle el libro Una pareja conforme al corazón de Dios, escrito por Jim y Elizabeth George. Entre más cerca esté un esposo de Dios, podrá ayudar para que su esposa también lo esté, y así juntos puedan tener una relación saludable. Y ahora compartimos un especial mensaje en nuestro Minuto Familiar.
3: pueden las vacunas infantiles

0: infantiles causar la muerte súbita de niños? Probablemente no, pero muchos padres han estado preocupados por esto. Quizás usted ha escuchado que las vacunaciones a una edad temprana pueden ser causa del síndrome de muerte infantil súbita, pero un panel del gobierno examinó 4 estudios importantes y no encontró ninguna relación entre las vacunas y el síndrome de muerte infantil súbita. El mejor modo de evitar esto es asegurarse de que el bebé duerma boca arriba, nunca boca abajo. Use una toalla enrollada para impedir que se dé vuelta durmiendo. Si usted es un fumador, deje de fumar, porque se cree que el humo de segunda mano está relacionado con el síndrome de muerte infantil súbita. Sobre todo, no se preocupe, el síndrome de muerte infantil súbita es un acontecimiento muy raro. Este fue el Minuto Familiar de Enfoque a la Familia, valorando lo que más importa.
1: Le invitamos a que mañana escuche la parte final de este programa, el cual busca ayudar a los jóvenes a tener noviazgos saludables, que se puedan convertir en matrimonios duraderos. Si usted desea más información sobre este tema, visítenos en nuestra página enfoquealafamilia.com o en nuestras redes sociales de Facebook y Twitter. Se despide Johanny Hernández en Enfoque a la Familia. Ayudamos a las familias a mejorar.
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Aleluya. Hace algún tiempo atrás le dije al Señor: Señor, quiero que me digas qué es lo que tú más anhelas de mí, qué es lo que tú más deseas de mí, qué puedo ofrecerte, Señor, que otros no te hayan dado. ¿Qué ofrenda, Señor, alguien no te ha dado para que yo te la pueda dar? En una oportunidad estaba orando al Señor. Estaba en mi casa. Mis hijos estaban acostados. Mi esposa ya dormía. Me fui a orar y le dije: Señor, ¿qué es lo que tú quieres? Y de pronto empecé a sentir un sollozo, un llanto que me conmovió. Mientras yo lloraba, sentía una presencia tan maravillosa y una unción del Espíritu Santo del Señor, una presencia de Dios me embargó y empecé a llorar junto con ese gemido. Por la mañana le dije a mi esposa: hijita, anoche estabas orando. Me dice: no, me quedé dormida. Y en ese momento la voz del Espíritu Santo viene a mí y me dice, era la voz del Espíritu, era el llanto del Espíritu Santo que lloraba junto contigo por aquellos que se están perdiendo. Necesitamos llorar y necesitamos pedirle al Espíritu Santo que nos enseñe. Este cántico se llama así: es mi ofrenda, es lo mejor que puedo entregar. Pero es una súplica al Espíritu Santo para que Él me dirija, para que Él me enseñe, para que nos enseñe a decirle a Él qué te puedo ofrecer.

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1: Le cuento que El Salvador fue sede oficial del Día Mundial del Turismo 2026 por primera vez en su historia y contó con la participación de más de 100 delegaciones internacionales. El evento, que es organizado por la ONU Turismo, desarrolló el tema de la agenda digital e inteligencia artificial para rediseñar a este sector.
2: El acto de celebración en nuestra capital, San Salvador, permitió debatir a las autoridades nacionales, delegaciones del mundo, representantes empresariales, académicos y diferentes actores de la industria turística, las oportunidades y desafíos de la tecnología en el desarrollo del rubro.
3: Y no podríamos haber elegido un lugar mejor que estar en El Salvador. El Salvador está ahora entre los 5 destinos con mayor desempeño del mundo, con un crecimiento de hasta el 37%.
2: La industria turística en el mundo se está transformando y el país no se queda atrás, ya que ha tenido un crecimiento en su actividad a raíz de las políticas de seguridad y donde los visitantes pueden ser testigos de los cambios que se han hecho en poco tiempo.
4: Cuando entendemos que la inteligencia artificial nos ayuda en nuestro trabajo, entonces vamos a entender que vamos a mejorar los servicios turísticos, que vamos a tener una mejor atención al turista que nos está llegando.
2: Y ante el avance de la inteligencia artificial, ONU Turismo centró su temática en cómo la tecnología puede contribuir al buen funcionamiento del sector y facilitar el acceso de pequeños negocios a nuevos mercados y abrir oportunidades laborales.
5: Buscamos generar esa infraestructura como gobierno para llevar la conectividad que una y que crea puentes entre una comunidad y otra. Y asimismo también generamos esas competencias y esas habilidades digitales en la población salvadoreña.
6: Cable submarino. No tenía acceso porque el 5G te permite la conexión, pero el flujo de información te viene a través de el cable submarino. Ustedes no tenían un cable. Entonces, ¿cuál fue el primer pedido que me hicieron como CAF? Oscar, necesitamos un cable.
2: En esta jornada del Día Mundial del Turismo se recomendó a todos los países involucrar a las comunidades y los trabajadores en las decisiones sobre la digitalización de la industria, aspecto que El Salvador ya está empleando para el desarrollo de los destinos.
7: Walter y Nelson son dos estadounidenses que visitaron El Salvador y ahora están presos bajo el régimen de excepción del presidente Nayib Bukele. Uno fue arrestado tras ser señalado por sus tatuajes. El otro, por el contenido de sus canciones. Raquel Herrera habló con sus familias.
8: Walter José Huete, nacido en Los Ángeles, viajó a El Salvador con sus hijas para una cita en la embajada estadounidense relacionada con una petición familiar, dice su familia. Tras asistir a una fiesta, la policía lo detuvo en una revisión.
9: Lo vieron sospechoso y por la vestimenta, los tatuajes, ellos dijeron de que eran de pandilla.
8: Su captura fue el 20 de mayo de 2023. Desde entonces su familia no puede verlo ni hablar con él.
9: Es nacido acá y jamás pensamos de que iba a estar detenido en El Salvador y por algo así.
8: Otro caso es el de Nelson Hernández, salvadoreño de 28 años con nacionalidad estadounidense y según su familia sin antecedentes. Cantante de música urbana, la policía lo acusa de incitar a las pandillas a través de sus canciones.
10: A él lo detuvieron para checarle su récord en la estación y todo. Vieron que él estaba limpio, que él no tiene récord de nada. Y aún así, ellos decidieron llevárselo.
8: Esta era la tercera vez que regresaba a El Salvador, dice su familia.
10: A él lo arrestaron 3 días antes que él se casara.
8: Tanto Walter como Nelson tenían una vida en Estados Unidos, asegura su familia. Ambos trabajaban en el sector construcción. El caso de Walter ya se llevó ante la oficina del Alto Comisionado de la ONU.
11: Nació y creció en la ciudad de Los Ángeles y que ha sido acusado de agrupaciones ilícitas bajo el régimen de excepción en El Salvador únicamente por los tatuajes que él portaba.
8: Hasta ahora la gestión de la embajada estadounidense en El Salvador ha permitido a sus familiares recibir información periódica sobre su estado, incluidos mensajes de los propios detenidos.
12: Bajo el régimen de excepción, la administración Bukele ha detenido a más de 90.000 personas desde 2022. Se desconoce el número total de estadounidenses capturados bajo esta medida.
0: Este ha sido nuestro bloque de noticias Roca Más. Lo siento, burla.

0: Muchas gracias, familia, por recibirme con tanto cariño. Para mí es un honor estar con ustedes nuevamente. ¡Qué lindo! Pero ahora, con una nueva misión para decirle al mundo que Jesús es el camino, la verdad y la vida. Amén. A todos mis colegas que están aquí, felicitaciones a todos. Mucho respeto. Los felicito por sus premios, pero hay un premio mayor: la corona de la vida. Siempre, no lo olviden. Muchas gracias, Billboard. Y les dejé, oye, una sorpresa a todos. Debajo de sus asientos les dejo una nota a todos ustedes. Las pueden ahora mismo abrir. Una palabra de edificación que les ministre en sus vidas. Recuerden, Jesús es el camino, la verdad y la vida. Y Cristo viene. ¡We ready!
1: Él es el palpitar de nuestro corazón. Precioso eres, Señor. El salmista escribe un salmo precioso que introduce este tiempo de adoración en este día para nosotros. Y él dice: dichosos los que están en tu casa. Dichosos y felices. ¿Sabes lo que quiere decir? Dignos de envidia aquellos que están cerquita de ti, Señor. Aquellos que contemplan tu rostro. Porque cuando esas personas, dice el salmista, cuando esas personas pasan el valle de angustia, algo pasa. Esas personas logran encontrar fortaleza en Dios. La vida nunca los toma por sorpresa en un sentido, porque tarde que temprano ellos vienen a descansar en la fuente de todo poder y de toda victoria, que es nuestro Dios. Y yo te quiero invitar a que esta tarde y este día tú le digas al Señor conmigo, hagas tuya la canción del salmista en el Salmo 84. Tú eres mi delicia, Señor. Te anhelo y te deseo. Mira, puedes haber estado, tal vez has estado deseando, buscando otras cosas: trabajo, dinero, recursos, alguien que te ame. Pero la persona, la única, que puede saciar la eternidad de tu corazón es Dios. Cuando tú vienes a su presencia, cuando tú vienes a su presencia, Él te llena como nadie más. Te quiero invitar a que levantes esas manos conmigo, donde quiera que estés. Le digas conmigo al Señor: te necesito, Señor. Te anhelo más que la vida misma, Señor.

Este himno que dice cuando te alabo. Cuando alabo a Dios se rompen las cadenas. Cuando alabo a Dios se caen las murallas. Y es el poder de Dios que trabaja a través de la alabanza. Alábalo en esta hora y Dios obrará milagros en tu vida. Aleluya.

0: adoramos, Maestro.
1: ¿Cuántos son felices? Vamos a cantar ahora música de Puerto Rico con el cuatro, la guitarra y con toda la fuerza de nuestro corazón cantamos. Somos gente feliz.
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Palabras son vida y son verdad. Tus palabras son eternas. Y te adoramos, Señor. Levanta tus brazos, abre tu corazón.

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1: Me encuentro leyendo la palabra de Dios y estoy en el libro del profeta Joel, exactamente en el capítulo 2, verso 25. Y comienza diciendo así: el Señor dice, les devolveré lo que perdieron a causa de la langosta. Y esto me hizo pensar para hacer esta dosis. Sí, porque es que a veces hemos tenido temporadas o estás viviendo una temporada que parece langosta, o has vivido ese tipo de temporadas. Temporadas donde no llegan de una sola vez, llegan poco a poco. Primero se comen la paz, después se comen las fuerzas. Se comen la alegría, la confianza, los sueños, las ganas de volver a empezar. Y esto me hizo pensar en una historia que escuché una vez de un campesino que había trabajado todo el año esperando la cosecha. Había preparado la tierra, sembrado con paciencia, había cuidado cada planta, madrugó, estuvo bajo el sol, oró por esa cosecha, oró para que lloviera. Para él esa cosecha no era solo alimento, era el colegio de sus hijos, las deudas que pensaba pagar, el pan de los próximos meses. Pero una mañana salió al campo y encontró destrucción. Una plaga había pasado durante la noche. Donde ayer había vida, hoy solo quedaban tallos partidos. Donde él tenía la esperanza, ahora había silencio. Y este hombre cae de rodillas en medio de la tierra, agarra un puñado de polvo y lloró, como llora alguien que no perdió una cosa, sino un año entero de esfuerzo. Y quizá alguien me está entendiendo esto, porque no siempre se pierde una cosecha en el campo, a veces se pierde una cosecha en el alma. Y hay personas que perdieron años en una relación que las dañó, otros han perdido paz por una decisión equivocada, otros han perdido oportunidades, otros han perdido familia, estabilidad, salud, ilusión. Y cuando miran hacia atrás dicen, Dios mío, ¿qué hago con todo esto que se me fue? ¿Ahora qué hago? Pero en Joel 2:25 Dios no habla a gente que lo tiene todo perfecto. Dios habla a un pueblo que había visto destrucción y les dice, les devolveré lo que perdieron. Y eso me parece hermosísimo y por eso quise hacer esta dosis. Porque Dios no solo consuela al que llora, Dios restaura al que fue devorado. La langosta puede haber pasado por tu vida, pero no tiene la última palabra. Lo que te quitó la paz no es más grande de lo que Dios puede devolverte en gozo. Lo que te quitó las fuerzas no es más grande que el Dios que puede levantarte. Lo que te dejó vacío o vacía no es más grande que el Dios que puede volver a llenarte. Y algo debemos entender hoy, es que cuando Dios restaura, no siempre devuelve exactamente lo mismo, pero estoy seguro que devuelve algo con propósito y mejorado. A veces no te regresa a la misma puerta, pero te va a abrir una mejor y más grande. A veces no te devuelve la misma persona, pero te devuelve la paz que esa persona te quitó. A veces no te regresa los años de la misma manera, pero hace que esos años que te quedan den el fruto como nunca antes lo había dado. Por eso hoy te digo con amor y con autoridad, no entierres tu esperanza. No digas más, ya es tarde para mí, perdí demasiado, ya no puedo hacer nada, Dios ya no puede hacer nada conmigo. ¿Por qué te lo digo? Porque si Dios promete devolver lo que la langosta devoró, entonces todavía hay restauración para tu casa, para tu corazón, para tu fe, para tu propósito y para tu futuro. La pérdida no es el punto final. En las manos de Dios, aún la tierra más golpeada puede volver a dar fruto. Así que hoy dile, Señor, te entrego lo que perdí, lo que me duele, lo que me ha dolido, lo que fue devorado en mi vida, y te pido que restaures mi paz, mi gozo, mi fe, mi esperanza. Ayúdame a creer que contigo todavía puedo volver a dar fruto. Te entrego mi vida, mi corazón, mis sueños, mis anhelos. Me someto a ti en el nombre de Jesús. Amén. Te envío un abrazo y le pido a mi Padre Eterno, te bendiga.

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1: Su palabra hermosa la encontramos en el libro de Isaías 1:18. Venid luego, dice Jehová, y estemos a cuentas. Si vuestros pecados fueren como la grana, como la nieve serán emblanquecidos. Si fueren rojos como el carmesí, vendrán a ser como blanca lana. Gracias, Dios, por una oportunidad más que nos das de abrir nuestros labios y entregarte esta oración a través de Roca FM. La honra y la gloria sean para ti, mi Dios. En tu nombre, Jesús, venimos, Señor, atando y reprendiendo todo estorbo, todo atraso en tu obra, y que cada persona que se une a este clamor pueda acercarse más a ti, en el nombre de Jesús. Oh Espíritu Santo, sé con nosotros, sé con el pueblo, sé con todas las personas en esta hora que se unen a orar a través de Roca FM y este ministerio, la hora de acercarnos más a Dios. Entregamos en tus manos a cada persona que se encuentra enferma, que tú seas el mejor médico de sus vidas ahora. Oh Dios eterno, atamos y reprendemos toda enfermedad en los cuerpos, todo cáncer, todo sida, toda, oh Dios, angustia, todo dolor, toda enfermedad, se llame como se llame. Ahora la atamos por el poder de tu palabra, en tu nombre, Señor. Oramos por las personas que están reconciliándose contigo, están aceptando tu nombre, como dice tu palabra. Venid luego, dice Jehová. Hoy es el día aceptable, hoy es el día de salvación. Y en tu nombre presentamos a cada persona que no tiene a Cristo en su corazón. Toca ese corazón, toca esa alma, toca esa mente, que entregue su vida a ti, no importando la lucha, no importando la prueba y el dolor, no importando los problemas económicos, financieros, no importando, Señor, cualquier circunstancia, pero que dediquen el tiempo, que entreguen su corazón a ti, en tus manos de amor. Están todas las personas que sufren hoy, por tanta dificultad, por mucha angustia, pero tu palabra dice que de todas las angustias los librará Jehová de los ejércitos. Ahora en el nombre que es sobre todo nombre, oh poderoso de Israel, trata con cada persona angustiada, dale el bálsamo, si están pasando momentos de luto y dolor a esta hora, Señor, en el nombre que es sobre todo nombre, Espíritu Santo, doblega a cada persona, Espíritu de Dios, oh Dios mío, danos sabiduría, danos entendimiento e inteligencia para poder aprender más de tu palabra y predicarla a tiempo y fuera de tiempo. Mira las almas, salva las almas, Espíritu Santo. Tu palabra dice que todas las almas son tuyas y en tu nombre entregamos a todas las personas que se están abocando, se están arrodillando y entregándole el corazón a usted en el nombre que es sobre todo nombre, oh poderoso de Israel, en el nombre que es, oh Dios, dado a los hombres, porque solo hay un solo mediador entre Dios y los hombres, Jesucristo hombre. Entréguele el alma, mi amigo, mi hermano, usted que anda desviado de los caminos del Señor, acérquese, hoy es el día que hizo el Señor, venga a morar Cristo a su hogar, a su corazón, en el nombre de Jesús, la gracia y el favor de Dios sea sobre sus vidas, ahora por los siglos de los siglos. Oró hermana Mayra Castillo a través de Radio Roca, en esta hermosa hora, ministerio, la hora de acercarnos más a Dios. Gloria al Padre, al Hijo y al Espíritu Santo. Amén, Jesús.

0: Dios.
1: Denle un aplauso fuerte al Señor, por favor. Fuerte, fuerte, fuerte, fuerte.

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2: Y el INE sacó hace un mes o menos de un mes que decía que ya no era el 60, sino que era el 61% de la población en extrema pobreza. ¿Qué ha pasado, don Armando?
3: No ha habido. Los planes que se presentan han sacado de la pobreza a los que llegan al poder. Pero los que están fuera del poder no salen de la pobreza. Y los funcionarios salen ricos.
2: Los que salen de la pobreza
3: son los funcionarios. Y esos después se vuelven, entre comillas, empresarios.
4: No, mira, hay una tragedia tremenda. En 1999, la población que estaba, o las familias que estaban en pobreza eran 66%. Perdón. Y la pobreza extrema era de 45%. Y en 27 años, prácticamente no se ha rebajado en nada. Es decir, seguimos teniendo más de 60% de pobres.
5: De pobres, sí.
4: Y más de 40% de familias.
3: Pero el dinero sí se perdió porque la estrategia.
6: El presupuesto
4: sí. A eso iba, Armando. Esto es lo más interesante. Que el gasto en pobreza, sí. El gasto en pobreza entre 1999 y el año 2026 se ha multiplicado por 8.
5: Sí.
4: Es decir, el denominado gasto en pobreza que hace el gobierno se multiplica por 8. Y la pobreza no se reduce prácticamente en nada.
2: Oye, explíquenos eso.
3: Hay que preguntarle a los que han manejado esos programas. Y esos programas los han manejado eminentemente funcionarios de los gobiernos.
2: Pregúntale dónde está el dinero. De los tres partidos políticos.
3: De los tres partidos políticos.
6: Por eso alguien.
7: Primero, Trump habría anunciado un nuevo programa federal para cubrir parte del coste de la gasolina de los estadounidenses. La medida habría sido presentada como una ayuda temporal para reducir el impacto del precio del combustible en las familias. Un hombre de Oregón quedó atrapado bajo una enorme roca mientras pescaba. Al no poder utilizar su teléfono, consiguió pedirle a Siri, mediante sus auriculares, que llamara al 911. Finalmente fue rescatado por un helicóptero. El jefe del sistema penitenciario de Tennessee, Frank Estrada, anunció su dimisión tras la ejecución fallida de Krista Pike. El gobernador suspendió las ejecuciones restantes de 2026 y ordenó una investigación independiente. Quinto.
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9: Primero, Trump crea la Fuerza de Superinteligencia. El presidente anunció un comité dentro de la Casa Blanca para liderar la carrera mundial de la inteligencia artificial, que compara con la revolución industrial. Y esto se sabe porque, en paralelo, firmó un acuerdo voluntario de seguridad con los gigantes del sector: Google, XAI, Anthropic, Meta, Nvidia y OpenAI, con controles internos y revisiones externas. Segundo, el héroe del vuelo de Fly Dubai relata su hazaña. El capitán Smith Mashkar contó desde el hospital cómo, apuñalado y luchando por su vida, se arrastró hasta la puerta de la cabina para abrirla. La razón de esto es que ese último esfuerzo permitió a los pasajeros entrar y reducir al atacante, salvando a las 182 personas a bordo mientras el avión caía en picado. Tercero, el vino sin alcohol conquista el mundo. Una familia austriaca que empezó experimentando hoy exporta a 26 países y por primera vez produce más vino sin alcohol que tradicional. Y esto sucede porque crece la tendencia de los bebedores flexibles, con tiendas especializadas en bebidas sin alcohol abriendo en ciudades como París. Cuarto, México rechaza ser el origen de brotes en Estados Unidos. El país negó tener responsabilidad en los brotes de salmonela y ciclospora registrados en Estados Unidos. Y esto se sabe porque la propia FDA cerró la investigación de la salmonela sin identificar la fuente. Y México insiste en que no hay evidencia científica concluyente que señale a sus productos agrícolas.
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0: Si has sentido que el ruido del mundo es demasiado fuerte hoy, este es tu lugar para bajar el volumen a lo externo y conectar con lo que realmente importa. Hoy quiero desempacar un concepto sencillo, pero que a veces olvidamos como nuestra historia personal es, en realidad, un reflejo de nuestra fe. Estamos aquí para reflexionar, pero también para descansar en la paz que solo la música nos permite alcanzar. Vamos a dejar que esta melodía sea la banda sonora de tu oración en los próximos minutos. No importa dónde estés o qué estés cargando. Esto es un pequeño refugio digital diseñado para tu alma. Cierra los ojos, respira profundo y deja que este tiempo comience.
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0: Aleluya. Oh Rey de nuestro corazón. Aleluya. Aleluya, Dios.
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1: Mi objetivo de vida. ¿Qué quiero? Tercera parte. Grandes multitudes le acompañaban, y él, volviéndose, les dijo: si alguno viene a mí y no aborrece a su padre y madre, a su mujer e hijos, a sus hermanos y hermanas, y aún hasta su propia vida, no puede ser mi discípulo. El que no carga su cruz y viene en pos de mí, no puede ser mi discípulo. Porque ¿quién de vosotros, deseando edificar una torre, no se sienta primero y calcula el costo para ver si tiene lo suficiente para terminarla? No sea que cuando haya echado los cimientos y no pueda terminar, todos los que lo vean comiencen a burlarse de él diciendo: este hombre comenzó a edificar y no pudo terminar. ¿O qué rey, cuando sale al encuentro de otro rey para la batalla, no se sienta primero y delibera si con 10.000 hombres es bastante fuerte como para enfrentarse al que viene contra él con 20.000? Y si no, cuando el otro todavía está lejos, le envía una delegación y pide condiciones de paz. Así pues, cualquiera de vosotros que no renuncie a todas sus posesiones no puede ser mi discípulo. Lucas 14, 25 al 33. No, la vida cristiana, la verdadera vida cristiana, no es para todos. La verdadera vida cristiana es para aquellos que verdaderamente quieren vivirla. ¿Quién no puede ser su discípulo? Tres veces Jesús repite la misma frase. ¿Qué piensas? ¿Cuál es la respuesta a esta pregunta? ¿Quién no puede ser un discípulo de Jesús? Respuesta: alguien que no ha evaluado lo que quiere. Una persona que dice que quiere, que piensa que quiere, o que siente que quiere, pero que, después de un tiempo, se da cuenta que tiene que elegir entre Jesús y sus ídolos. Ahí es cuando queda en evidencia que no había valorado bien aquello que más quería. Hagámosle algunas preguntas al texto. ¿Por qué Lucas se detiene a informarnos quiénes acompañaban a Jesús? ¿Por qué escribe que le acompañaban grandes multitudes? ¿No alcanzaba con decir multitudes? Para Lucas no, para Mateo tampoco. Muchos me dirán en aquel día: Señor, Señor, y entonces les declararé: jamás os conocí. ¿Muchos? Sí, muchos. ¿Habrá sido un desliz de Jesús? Pareciera que no. Entrad por la puerta estrecha, porque ancha es la puerta y amplia es la senda que lleva a la perdición, y muchos son los que entran por ella. Porque estrecha es la puerta y angosta la senda que lleva a la vida, y pocos son los que la hallan. ¿A quiénes se refiere Jesús? ¿Quiénes son los muchos en este contexto? ¿Ateos? No. ¿Seguidores de otras religiones? Tampoco. Pero entonces, ¿quiénes? Mateo 5:1 nos da la respuesta. Las multitudes que estaban escuchándolo enseñar. Fans, seguidores, personas a las que les gustaba escuchar sus sermones. Captas la enseñanza, ¿verdad? Cristianos. Muchos que dicen ser cristianos, que piensan ser cristianos o que sienten ser cristianos, pero que no lo son. Intenta imaginarte cómo se vería la escena de Lucas 14 si sucediera hoy. ¿Qué pensarías de un hombre que afirma semejantes cosas? ¿Qué sentirías? ¿Cómo reaccionarían las autoridades del gobierno? Si realmente entiendes lo que Cristo está diciendo, entonces sabes que él sería encerrado en una cárcel o aislado en un psiquiátrico. Las palabras de Jesús son las palabras de un líder de una secta. Odia a tus padres, aborrece a tu familia, renuncia a todo, entrégame tu dinero, tus posesiones, tu vida misma, sígueme. No, ninguno de nosotros se sentiría conmovido. Todos estaríamos descolocados, sorprendidos y escandalizados. Incluso pensaríamos, ¿quién te crees que eres para exigir semejantes cosas? Y justamente ahí está el problema, en no poder ver quién es Él. Entonces, la mujer samaritana le dijo, ¿Cómo es que tú, siendo judío, me pides a mí? Respondió Jesús y le dijo, si tú conocieras quién es el que te dice, dame de beber, tú le habrías pedido a él y él te hubiera dado agua viva. ¿Dónde está el problema? En no tener ojos, en no poder ver el valor de Jesús. Sí, si un mero hombre te exigiera lo que Jesús exige, deberías rechazarlo, huir de él y denunciarlo. Pero si el Dios del universo se detiene, se da media vuelta, te mira a los ojos y te dice, ¿quieres seguirme? Entonces deberías decir con Pablo, yo estimo como pérdida todas las cosas en vista al incomparable valor de conocer a Cristo Jesús, mi Señor, por quien lo he perdido todo y lo considero como basura a fin de ganar a Cristo. La pregunta es, ¿veo? ¿Siento que todo es basura cuando lo comparo con Jesús? Para orar y meditar a lo largo del día. La vida cristiana, la verdadera vida cristiana, no es escuchar sermones. Es un cambio de mis afectos, de aquello que quiero, de aquello que me atrae y me causa placer.

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1: Hace un tiempo estaba escuchando una entrevista en televisión de un documental sobre un piloto que mencionaba que cuando había amenazas de tormenta con un cielo nublado y fuertes vientos, era muy difícil despegar. Este piloto decía, es bien difícil, bien complicado despegar, porque hay resistencia del clima y esos movimientos bruscos del despegue, pues decía el piloto, hacen temblar a los tripulantes más valientes, es decir, a los pilotos más valientes. Pero una vez que se pasaba la línea, decía el piloto, de nubes y el avión llega a un sitio claro dentro de ese despegue en el cielo, logra un lugar claro por encima de la tormenta, todo es más sencillo. Y eso me hizo pensar para esta dosis hablar un poco de ese caminar nuestro con Dios, de ese caminar nuestro frente a la vida. Nosotros tenemos que aprender que hay un nuevo principio y ponerlo en práctica es difícil. ¿Por qué? Porque el enemigo, el adversario, el chanclas, el diablo, no va a quedarse con los brazos cruzados cuando vea que tú quieres agradar a Dios. No, él te va a mandar presión, te va a mandar tentación, te va a mandar cosas para que te rindas. Y también esa naturaleza que nosotros tenemos, pecadora, esa naturaleza pecadora, ¿qué va a hacer? Se va a negar a dejar algún placer personal, eso que tú acostumbras a hacer, y te va a hacer creer que es imposible vencer. Pero yo quiero decirte hoy a través de este audio que debes saber que si permanecemos firmes, es decir, si perseveras y te pones de pie frente a esa tormenta, frente a esa situación adversa, vas a pasar esas dificultades y va a llegar un tiempo de madurez y estabilidad en tu vida con tu relación con Dios, sí, en cuanto a esa relación, donde vas a disfrutar la calma y la libertad de la que yo te hablo y desde donde yo te hablo en este momento. Claro que tuve adversidad, claro que fue difícil despegar, pero aquí estamos, haciendo una dosis día a día y enviándotele, porque te puedo decir desde mi verdad que sí se puede, y todo lo puedo en Él, y donde todo tu ser va a someterse al Espíritu de Dios. Así que hoy esta dosis es para decirte, no te rindas, porque cuando Dios te da una misión, yo creo y estoy seguro de que vamos a enfrentar atrasos, dificultades, desvíos, callejones sin salida a lo largo de ese camino. Y eso va a ser parte de tu vida. Pero yo estoy seguro que puedes estar preparado para eso si te tomas de la mano de Dios y no te sueltas nunca. Mira, la palabra de Dios dice, los ojos del Señor recorren toda la tierra para fortalecer a los que tienen el corazón totalmente comprometido con Él. ¿Ah? Qué bello ese texto que está en el manual de instrucciones. Resáltalo, subráyalo, apréndetelo, decláralo. Segunda de Crónicas 16:9 dice, los ojos del Señor Dios Todopoderoso, tu Creador, recorren toda la tierra y va a fortalecer a los que tienen el corazón totalmente comprometido con Él. ¿Tu corazón está comprometido con Él? El mío sí. Si el tuyo está también comprometido, gracias a Dios por eso. Si no está comprometido, hoy es tiempo para hacerlo, porque entonces Dios va a fortalecerte, te va a ayudar. Te quiero poner otro ejemplo. Hay un personaje en la Biblia que se llama Noé. ¿Sabes qué? Noé tuvo razones para estar desalentado, muchísimas. ¿Sabes de quién estoy hablando? El que hizo el arca de Noé, esa gran caja de madera. ¿Sabes cuánto trabajó Noé en esa arca? 120 años, dice la Escritura. ¿Podrías estar tú 120 años en un proyecto sin una palabra de aliento de parte de nadie? Noé tuvo razones para desalentarse, pero ¿sabes? Noé confió en Dios y cuando escuchó y vio las advertencias de Dios sobre el futuro, él le creyó a Dios. Aunque no había la menor señal de una inundación, él no había visto un diluvio, él no había visto eso, pero creyó. Y yo estoy seguro de que Noé tuvo muchos momentos en que no tenía ganas de ir a trabajar, pero por 43.800 días fue al mismo lugar y trabajó y nunca se rindió. Hoy te digo en el nombre de Jesús, no renuncies a tus sueños. No renuncies a tu matrimonio, no renuncies a tu salud, no renuncies a lo que Dios tiene para ti. No creas lo que te están decretando hombres, crea lo que Dios cree de ti, lo que declara de ti, porque Dios está en control de todo. Tú todavía no has leído el último capítulo de tu vida, pero Dios ya lo escribió. Lo que pasa es que no lo has leído. Por eso recuerda, los ojos del Señor recorren toda la tierra para fortalecer a los que tienen el corazón totalmente comprometido con Él. Y yo quiero que Dios te bendiga. Y si tú quieres que Dios te bendiga, comprométete con Él. Dile, Señor, aquí está mi corazón, mi vida, te pertenece. Y voy a enfrentar la tormenta porque voy a despegar contigo seguro. Y voy a pasar cualquier adversidad, pero tu palabra va a permanecer en mí. En el nombre de Jesús, bendigo tu vida, bendigo tu trabajo, bendigo tu salud, bendigo tu familia, en el nombre de Jesús. Te tengo una super invitación, y es que este domingo vamos a estar en reunión presencial en Bogotá. Recuerda que en Bogotá es una vez al mes, así que este próximo domingo te espero.
2: en el Teatro Royal en Bogotá. Tres reuniones, 9, 11 y 1 de la tarde. Entrada libre, carrera 13, 6674. La entrada es en orden de llegada. Te mando un abrazo y te bendigo. Vamos.

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Que tu glorioso nombre sea alabado, que sea exaltado por sobre toda bendición y alabanza. Solo tú eres el Señor. Tú hiciste el firmamento, los cielos y todas las estrellas. Hiciste la tierra, los mares y todo lo que hay en ellos. Tú los preservas a todos y los ángeles del cielo te adoran.

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2: Su hermosa palabra la encontramos en el libro de Salmos 18, 1 al 3. Te amo, Jehová, fortaleza mía, Jehová, roca mía y castillo mío y mi libertador. Dios mío, fortaleza mía, en Él confiaré. Mi escudo y la fuerza de mi salvación, mi alto refugio. Invocaré a Jehová, quien es digno de ser alabado, y seré salvo de mis enemigos. Gracias, Señor, en esta oportunidad nos acercamos delante de tu presencia para declarar tu poderío, tu misericordia. En estos momentos, Señor, donde el mundo, Señor, está angustiado, está desesperado y hay desastres y pleitos, nación contra nación, reino contra reino, pero venimos, Señor, como pueblo tuyo, pueblo esforzado y valiente, para declarar tu libertad, para entregar en tus manos, Señor, a todo ese mundo lleno de tanta maldad, que tú puedas, Señor, ministrar a estas personas, Señor, que se encuentran agobiadas por el pecado, que se encuentran desesperadas. Tu mano poderosa sea sobre ellos ahora, salvando sus almas. Sálvanos, Señor, el ungido de Jehová sea sobre cada persona necesitada. Ahora mismo oramos por cada nación, intercedemos por cada bendición que pueden estar viviendo los hermanos, hijo del Rey, en tus manos. Que tu presencia se mueva, no importando la prueba, no importando la lucha, no importando la angustia, pero sabemos que de todas las aflicciones tú nos libras, dice tu palabra. Por eso acudimos a ti, Padre, que eres nuestra roca y nuestro castillo y nuestro libertador. Oh Dios, tú eres nuestra fuerza. En el poder de tu fuerza nosotros nos movemos, papá de la gloria. Como dice Efesios 6:10, fortaleceos en el Señor y en el poder de su fuerza. Ahora mismo la sangre de Jesucristo tiene poder para desbaratar y deshacer toda obra perversa, toda obra maligna en cada vida, en cada corazón que está planeando y tramando quizás hacer maldad, hacer guerra, hacer pleito. Ahora en tus manos desbaratamos toda obra perversa que el enemigo quiere poner y hacer en las vidas del ser humano. La sangre de Jesucristo sea sobre cada país, sobre cada nación a esta hora, Señor. Encontramos en tu palabra que tu palabra es poderosa y que tu palabra dice que todo lo que pidamos al Padre en tu nombre lo vamos a recibir. Entregamos en tus manos estas peticiones hechas de nuestros labios sin engaño. Con todo nuestro ser, de lo más profundo de nuestro corazón, entregamos, Señor, a los hermanos, personas, Señor, que están unidas a esta oración, orando por los presos, por las viudas, por los huérfanos. Allí, Señor, oramos por los niños en las guarderías, por los asilos de ancianos, Señor, en los hospitales también, que tu mano poderosa llegue sanando, libertando a cada enfermo, a cada persona angustiada, desesperada. Oramos, Señor, siempre por la juventud, que tú la guardes y la cuides, la guíes por el mejor camino. Ahora que tu sangre preciosa sea con ellos, amparándoles, guiándoles y salvándoles, papá de la gloria. Tú eres el dueño de todas nuestras vidas y en tu nombre entregamos, Señor, oh Dios, cada persona que se une a orar a través de Radio Roca. La sangre de Jesucristo sea con cada uno de nosotros, ahí con los propietarios, Señor, en Radio Roca. La sangre de Jesucristo, Señor, entregamos cada persona en tus manos. Que tu presencia, que tu poder sea ministrándoles ahora a través de tu palabra. Hermosa palabra de Salmo 18. Gloria a ti, papá. Oh, poderoso de Israel, tu palabra es vida y eficaz y más cortante que toda espada de los filos que penetra hasta partir el alma y discierne los pensamientos de nuestro corazón. Cada persona que está unida a esta hora, quizás esté pasando una enfermedad, pasando problemas difíciles de cualquier situación, pero venimos desbaratando, Señor, en tu nombre, desbaratamos toda obra perversa, en el nombre que es sobre todo nombre, no importa la necesidad, no importa la angustia, pero tú eres nuestro Dios hacedor de maravillas. Y en tu nombre, Señora, ahora atamos toda hueste espiritual de maldad que opere alrededor de estas familias. La sangre de Jesucristo sea sobre Honduras también, nuestra nación, nuestro rincón. La sangre poderosa, roja, carmesí, sea, Señor, en este momento bañando y sanando, libertando a cada persona, a cada joven, a cada niño, a cada persona anciana que se encuentra adoleciendo quizás de alguna necesidad, cualquier enfermedad, que tú lo libertes ahora por la palabra. Declaramos, Señor, que en tu nombre somos más y más que vencedores, como dice tu hermosa palabra. Que la sangre de Jesucristo, ahora tu Hijo amado, sea derramada sobre cada persona, porque sabemos que tú estás intercediendo a la diestra de Dios Padre y que tu Padre ves por nosotros. En tu nombre desbaratamos toda obra maligna que el enemigo quiera hacer y poner en las familias, ahora en cada nación, en cada lugar, en cada aldea, caserío y montaña donde está. Clamor está llegando y esta señal de Radio Roca, que tu poderío sea siempre moviéndose a través de los medios de comunicación. En tu nombre oramos a favor de cada persona. Oró mi hermana Mayra Castillo a través de Radio Roca. La sangre de Jesucristo sea sobre cada uno de ustedes. En el nombre de Jesús. Amén, Jesús. Amén.

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1: Y el INE sacó hace un mes o menos de un mes que decía que ya no era el 60, sino que era el 61% de la población en extrema pobreza. ¿Qué ha pasado, don Armando?
2: No ha habido. Los planes que se presentan han sacado de la pobreza a los que llegan al poder, pero los que están fuera del poder no salen de la pobreza. Y los funcionarios salen ricos.
1: Los que salen de la pobreza
2: son los funcionarios. Y esos después se vuelven, entre comillas, empresarios.
3: No, mira, hay una tragedia tremenda. En 1999, la población que estaba, o las familias que estaban en pobreza eran 66%. Perdón. Y la pobreza extrema era de 45%. Y en 27 años, prácticamente no se ha rebajado en nada. Es decir, seguimos teniendo más de 60% de pobres.
4: De pobres, sí.
3: Y más de 40% de familias.
2: Pero el dinero sí se perdió porque la estrategia.
3: Eso iba, Armando. Esto es lo más interesante. Que el gasto en pobreza, sí. El gasto en pobreza entre 1999 y el año 2026 se ha multiplicado por 8.
4: Sí.
3: Es decir, el denominado gasto en pobreza que hace el gobierno se multiplica por 8. Y la pobreza no se reduce prácticamente en nada.
1: Oye, explíquenos eso.
2: Hay que preguntarle a los que han manejado esos programas. Y esos programas los han manejado eminentemente funcionarios de los gobiernos.
1: Pregúntale dónde está.
3: De los tres partidos políticos.
4: Por eso alguien.
5: Primero, Trump habría anunciado un nuevo programa federal para cubrir parte del coste de la gasolina de los estadounidenses. La medida habría sido presentada como una ayuda temporal para reducir el impacto del precio del combustible en las familias. Un hombre de Oregón quedó atrapado bajo una enorme roca mientras pescaba. Al no poder utilizar su teléfono, consiguió pedirle a Siri, mediante sus auriculares, que llamara al 911. Finalmente fue rescatado por un helicóptero. El jefe del sistema penitenciario de Tennessee, Frank Estrada, anunció su dimisión tras la ejecución fallida de Krista Pike. El gobernador suspendió las ejecuciones restantes de 2026 y ordenó una investigación independiente. Quinto.
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7: Primero, Trump crea la Fuerza de Superinteligencia. El presidente anunció un comité dentro de la Casa Blanca para liderar la carrera mundial de la inteligencia artificial, que compara con la revolución industrial. Y esto se sabe porque, en paralelo, firmó un acuerdo voluntario de seguridad con los gigantes del sector: Google, XAI, Anthropic, Meta, Nvidia y OpenAI, con controles internos y revisiones externas. Segundo, el héroe del vuelo de Fly Dubai relata su hazaña. El capitán Smith Mashkar contó desde el hospital cómo, apuñalado y luchando por su vida, se arrastró hasta la puerta de la cabina para abrirla. La razón de esto es que ese último esfuerzo permitió a los pasajeros entrar y reducir al atacante, salvando a las 182 personas a bordo mientras el avión caía en picado. Tercero, el vino sin alcohol conquista el mundo. Una familia austriaca que empezó experimentando hoy exporta a 26 países y por primera vez produce más vino sin alcohol que tradicional. Y esto sucede porque crece la tendencia de los bebedores flexibles, con tiendas especializadas en bebidas sin alcohol abriendo en ciudades como París. Cuarto, México rechaza ser el origen de brotes en Estados Unidos. El país negó tener responsabilidad en los brotes de salmonela y ciclospora registrados en Estados Unidos. Y esto se sabe porque la propia FDA cerró la investigación de la salmonela sin identificar la fuente. Y México insiste en que no hay evidencia científica concluyente que señale a sus productos agrícolas.
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8: Me siento burlado.
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abrazo del Padre en esta noche. El Padre que derrota la orfandad, el Padre que destruye el miedo, el Padre que da abrigo y protección a los hijos. Aun cuando todos se van, el Padre siempre permanece. Amén.

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1: La primer crisis del matrimonio es la desilusión. Algunos se casan llenos de la ilusión, enamorados. Por lo tanto, el enamoramiento les conduce a la idealización de quién es la otra persona. Ellos tienen un idilio, ¿no? Un sueño del príncipe o la princesa que viene. Pero el matrimonio implica convivencia. La convivencia implica cercanía. Y la cercanía nos lleva a descuidar algunas cosas, algunos detalles. Y aquí viene la primera crisis, que es la desilusión.
2: Hemos escuchado parte de los comentarios del programa de ayer. Un gusto saludarle. Le acompaña Johanny Hernández. Y acá en Enfoque a la Familia, le presentamos la segunda parte del tema, las cuatro estaciones del matrimonio. Stephanie Campos continúa conversando con Sixto Porras sobre este tema. Ayer escuchamos una amplia explicación de lo que significa la primavera. Hoy conoceremos más sobre el verano en el matrimonio.
3: Seguimos abordando nuestro tema, las cuatro estaciones del matrimonio. Está con nosotros nuestro director para Iberoamérica. Ayer conversamos acerca de la primavera y hoy vamos rumbo a la estación del verano.
1: Seguro, es bueno hablar del verano. Quiero recordarles que esta charla o esta conversación la hemos inspirado en el libro del mismo nombre, Las cuatro estaciones del matrimonio, publicado por el editorial Tyndall, del doctor Gary Chapman, uno de los expositores de lujo en temas de matrimonio. Cuando hablamos del verano, nosotros estamos hablando del momento cuando se concretan los sueños. Uno puede decir que la primavera es la mañana del matrimonio y el verano es el mediodía del matrimonio. Mm. Es energético, lleno de sol resplandeciente. Todos estamos alegres y activos. No sé si usted recuerda, pero en el verano íbamos de vacaciones, llegaban las vacaciones. El aire es caliente, el día nos invita a vivir la vida a plenitud. Es una época de fiestas apto para salir de paseo. Ese es el verano, ¿no? En el verano del matrimonio hay optimismo. La felicidad, la satisfacción, la gratitud, la confianza son constantes. Eso es hermosísimo. Los sueños de la primavera ahora se han concretado. Posiblemente ha llegado el primer hijo, hemos adquirido nuestra primera casa y es una época donde surge una nueva realidad. El verano ahora es más real, es decir, la primavera está llena de ilusión, el verano es real. En la primavera todo era disculpas, ahora nos invitamos a ayudarnos mutuamente, ¿no? Y en eso consiste, donde cada uno va asumiendo un rol dentro del matrimonio y vamos aprendiendo a conocernos y a jugar nuestro rol y hacerlo con ilusión. Es una convivencia que revela ese verdadero yo, ¿no? Ese ya estoy aquí, ya tenemos una construcción y ahora nos toca vernos. Se da un conocimiento mutuo más profundo y por lo tanto hay más roces. Los reclamos dan paso a la aceptación, esos reclamos al final de la primavera, donde la ilusión se desfigura por la desilusión, ahora el verano lo acepta. Simplemente es así, mi cónyuge es así. Ella habla mucho y él hace silencio, ¿sí? Ella trata de decirle algo y él no entendió nada. No es que el hombre no entendió nada, es que le llega tarde la corriente, ¿no? Bueno, el matrimonio cuando llega al verano, los reclamos dan paso a la aceptación. Posiblemente ya están los hijos, hay un espíritu de cooperación, distribuimos las responsabilidades en el hogar. Ahora nos ayudamos y construimos juntos. La vida en común se consolida, casi parece sencillo, pero es labrado con el tiempo, con esfuerzo. Y este es el pegamento que une el matrimonio. El esfuerzo, la entrega, la pasión, el tiempo que hemos compartido juntos, esto es lo que va permitiendo que vaya consolidándose esto que se llama hogar. Aunque el amor todavía es joven, el verano lo hace madurar, hace fuerte la relación. Sabemos que somos diferentes, ahora sabemos que somos diferentes. Lo que parecía gracioso en la primavera, ahora sí nos incomoda, pero lo acepto. Ya no me es problema, lo acepto. No hay mucha euforia, pero sí hay amor que madura con el tiempo. Y esto es importante. No es un amor iluso, lleno de ilusión de cómo yo pensaba que podía ser. Ahora sé cómo es. Y en medio de esto, he aprendido a valorar a la otra persona como es. Ya no le hago líos, simplemente le acepto. La crisis del verano es la crisis del silencio, y hay que superarla. Hay que superarla porque esta crisis es terrible. Es peligrosísimo la crisis del silencio, ese silencio que castiga, producto del cansancio, producto del estrés, producto del distanciamiento que viene de la desilusión. Es un tiempo donde debemos avanzar el uno hacia el otro en lugar de avanzar en direcciones opuestas. Tenemos que tener más diálogo. En lugar de hacer silencio que castiga, tenemos que aprender a superar el silencio. Si el silencio no se supera, el matrimonio podría caer en la parálisis. Con el paso de los años, la costumbre, el aburrimiento, lo mismo de siempre, el matrimonio puede estancarse y le roba el dinamismo al matrimonio. Ese dinamismo que nos conduce a la ilusión, que nos conduce al encontrarnos. Por eso, la crisis del silencio y del aislamiento hay que superarla. Es el gran reto. Y yo quiero animar a cada matrimonio que supere esta crisis. Tenemos que volver a encontrarnos. Tenemos que volver a dialogar. Tenemos que hacer agradable estar con la otra persona y sobre todo estar conmigo. Yo debo convertirme en una persona agradable, con la que sea grato estar, con la que sea ameno conversar. La prueba suprema del matrimonio es superar la barrera del tiempo. Tenemos que caminar y avanzar en el tiempo.
3: Y es hermoso porque aquí vemos cómo la ilusión, cómo todo lo lindo que se cosechó en la primavera empieza a madurar y es como la base que colocamos para que cuando el matrimonio camine hacia una madurez, eso también permanezca y puedan ayudarnos en estos momentos del silencio y del tiempo.
1: El verano es la consolidación del matrimonio, es clave. Pasó la desilusión, superamos el silencio y nos dimos la oportunidad de disfrutarnos entre nosotros. Es el mediodía del matrimonio. Es cuando ya nos conocemos y sobre todas las circunstancias nos amamos.
3: Uh-huh. Otra de las etapas hermosas, y en esta creo que se va a sentir muy identificado, es la etapa del otoño. Ayer nos contaba usted que precisamente identificándolo con su esposa, en esa están ustedes.
1: Seguro, la etapa del otoño es especial. El otoño tiene el encanto de que es melancólico, es reflexivo. El otoño es una época de transición porque comienzan los preparativos para el invierno. Con el otoño también podría llegar el resentimiento, la sensación de no ser aceptado, el desánimo. Si usted se da cuenta, cada etapa tiene su crisis y es importante en cada etapa superarla. La pareja se siente insegura en algunos momentos. Posiblemente ya han pasado unos 20 años juntos. Ya hay muchos recuerdos. El otoño es bello porque tiene esa nostalgia de los recuerdos. Ahora comenzamos a hablar de recuerdos. Uh-huh. Por eso el otoño es para ser disfrutado con una buena taza de café, una infusión o un té. Sentarse en el atardecer y disfrutar el diálogo del tiempo que hemos compartido. En el otoño el amor ha madurado. Porque ya pasó aquel calor intenso del verano donde yo quería imponerme y dar a prevalecer mi criterio. Ya no importa. Ahora te conozco y te acepto. Ya no discutimos por las mismas cosas. Eso es bueno porque hemos aprendido a aceptarnos. Ese es el otoño. Es maravilloso. El amor es maduro. No peleamos por las cosas ridículas que peleábamos en la primavera. Ahora simplemente nos aceptamos, no, nos amamos. El matrimonio ha llegado a la mitad de la vida. Son años bellos, maravillosos. Son años llenos de una felicidad hermosa donde nos tomamos de la mano y nos sentimos más cerca que nunca. El matrimonio comienza en el otoño a disminuir el paso. La rapidez de los sueños de la primavera, la concreción de las cosas del verano, ahora va más despacio. Hay mayor comprensión, un mejor juicio, surge el espacio personal, podemos cedernos esos espacios y vivirlo individualmente. La crisis del otoño es la indiferencia. Recuerde, repasando las crisis, la crisis de la primavera podría ser la desilusión, la que se enfrenta al ideal. La crisis del verano es el silencio que debe superarse si no nos lleva al distanciamiento o a la parálisis. Y la crisis del otoño es la indiferencia. Ya no me importa nada. Es una crisis donde ya no tengo interés en superarlo. Y esto es sumamente peligroso, porque en la crisis de la indiferencia puede haber alguien que habla al oído, que escucha y que te hace que surjan los deseos que hace rato no sientes en casa. Y aquí puede surgir la peor de las crisis, que es la infidelidad, y por lo tanto podría terminar en la ruptura del matrimonio. Por eso no podemos permitirnos dejar que las crisis se acumulen en las diferentes etapas. Yo tengo que superar la desilusión con la aceptación, el silencio con el reencuentro y la indiferencia. Tengo que superarla con el perdón. Evite el fracaso matrimonial. Aquí han llegado a los años grandes de la vida. Ya estamos en los 50.
3: Claro.
1: Años donde la vida es más reflexiva, pero al mismo tiempo pareciera que se queman los últimos cartuchos donde la persona requiere una nueva ilusión. Bueno, esa nueva ilusión tiene que proveerle el matrimonio y no una relación extramatrimonial.
3: Así es. Bueno, estamos abordando acerca de algunos puntos importantes del otoño. Nos faltan algunos, pero mañana vamos a abordarlos y vamos a finalizar ya con la última de estas hermosas estaciones, como lo es el invierno. Así que mañana continuamos con este programa.
1: Es vital que como familia cultivemos la gran virtud de dar gracias. Al pensar en los días buenos que hemos tenido a lo largo de nuestra existencia, solemos mostrar agradecimiento a Dios por las bendiciones que nos fortalecen. Las mañanas radiantes y cálidas que nos colman de alegría, los momentos de felicidad en familia y los caminos llenos de aventura y emoción. Por naturaleza, los seres humanos nos inclinamos a sentir gratitud por las cosas buenas que nos suceden, porque es más sencillo agradecer por esto que por los problemas, desafíos y desesperanzas que nos consumen. Hoy le animo a mostrarse agradecido también por los retos que le ayudan a crecer, por las pruebas que pulen su fuerza y por las decepciones que ha tenido que enfrentar. Todos estos desafíos nos hacen más dependientes de Dios.
2: Todo matrimonio debe complementarse y ayudarse mutuamente. La cercanía siempre va a revelar los errores o imperfecciones de la otra persona. Es aquí donde se debe hacer un gran esfuerzo para conocerse y aceptarse. Mañana concluiremos con la tercera parte de esta entrevista. Nos escuchamos mañana. Soy Johanny Hernández. En Enfoque a la Familia, ayudamos a las familias a mejorar.

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1: A ver cuántos son libres en esta noche.

Gracias, Jesús. El Dios que tenemos nosotros se ha levantado de la muerte, ha vencido las cadenas del pecado para que tú y yo podamos alabarle en esta noche con libertad. ¿Qué te parece? ¿No crees que Él es digno de ser alabado? ¡Aleluya!

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3: Mira, cuando hablamos del tema del dinero en la casa, la diferencia no está en cuánto ganamos, sino en cuánto gastamos. Mucha gente dice, ay, si pudiese ganar un poquito más, si me diesen ese aumento, entonces estaría bien, ¿no? Pero esa no es la verdad. Yo conozco gente que gana $100,000 por mes y todavía no le alcanza. Porque la cosa es que cuanto más ganamos, más gastamos. Entonces, es cierto, en ciertos sectores de la población hay gente que vive en extrema pobreza y un poquito más de dinero, por supuesto que ayuda, ¿no? Pero para la gran mayoría de nosotros, más dinero no es la solución. Por supuesto que nos vendría muy bien, pero la solución es manejar tu dinero más sabiamente.

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Te amamos. 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
1: Hay canciones, alabanzas del ayer que nunca pierden su significado. Y no importa en qué época, en qué estilo se canten, siempre seguirán tocando los corazones. Y hoy quiero cantarles algunas que han sido de bendición.

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1: Cuenta una historia que un pintor terminó una obra en la que había trabajado durante mucho tiempo. Queriendo conocer la opinión de la gente, llevó el cuadro a un lugar público y dejó una nota. Si encuentras algún error, márcalo con un lápiz. Al día siguiente regresó y se le partió el corazón. La pintura estaba llena de marcas. Habían señalado errores por todas partes. El hombre volvió a la casa profundamente desanimado y dijo: "No quiero pintar nunca más". Su mamá lo escuchó y le aconsejó: "Vuelve a intentarlo, hijo, pero cambia la nota". El pintor hizo nuevamente su obra, la llevó al mismo lugar y esta vez escribió: "Si encuentras algún error, por favor, corrígelo". Pasó un día, pasaron varios días y cuando regresó, la pintura estaba intacta. Nadie había corregido nada. Y esto me hizo pensar que es fácil encontrar personas con un lápiz para señalar, pero es difícil encontrar manos dispuestas a ayudar. Porque vivimos en un mundo donde todo el mundo opina. Opinan de tu hogar, de tu trabajo, de lo que haces, de tus decisiones y hasta de lo que dejaste de hacer. Pero escúchame, no toda persona que tiene una opinión tiene autoridad para dirigir tu vida. La Biblia dice en Proverbios 15:31, si escuchas la crítica constructiva, te sentirás en casa entre los sabios. ¿Eso qué quiere decir? Que no debemos rechazar toda crítica, que hay correcciones que necesitamos escuchar, pero que hay personas que Dios pone cerca para enseñarnos, para confrontarnos y para ayudar a crecer. Pero una cosa es corregir para construir y otra muy diferente es criticar para destruir. Por eso, cuando alguien te critique, pregúntate: ¿yo le pediría consejo a esta persona? Porque si jamás acudirías a esta persona para preguntarle cómo construir tu vida, tampoco deberías darle el poder de detenerla con esa opinión que tenga. Jesús fue criticado, cuestionado, señalado. Sin embargo, él sabía quién era, quién lo había enviado y cuál era su propósito. Hay momentos en los que tendrás que aprender a escuchar la voz de Dios por encima del ruido de la gente. Así que no permitas que alguien que nunca tomó un pincel te convenza de abandonar el cuadro que Dios te llamó a pintar. Si hay algo que corregir, corrígelo. Si hay algo que aprender, apréndelo. Y si alguien que te ama te habla con sabiduría, escúchalo. Pero no abandones tu propósito simplemente porque alguien dejó una marca sobre tu obra. Recuerda siempre esto: señalar un error cuesta un lápiz, ayudar a corregirlo cuesta un compromiso. La gente que verdaderamente construye no solo llega con opiniones, llega con soluciones, con una mano extendida, con una palabra que corrige, pero también que levanta. Así que te invito a que sigas pintando. Tal vez todavía hay cosas que Dios está trabajando en ti, tal vez su obra todavía tiene detalles por corregir, pero no permitas que una opinión humana le ponga punto final a algo que Dios todavía está escribiendo en tu vida. Te mando un abrazo y le pido a Dios te bendiga grandemente.

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